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2: Con gusto, con mucha alegría, con mucha fe y con mucha motivación les saludo a toda esta audiencia maravillosa de la ley en esta medianoche donde ya está presente el poder y la energía mental de los pensadores positivos, primeramente eso sí, a través de la voluntad infinita de Dios, quien es el que nos permite cumplir con esta cita, llegar a estos micrófonos llenos de vida, de fuerza, de energía positiva, de buena vibra. Eso es gracias a Dios, por eso gracias Dios mío, por esta nueva oportunidad de poder llegar con mensajes y palabras de aliento a tantos y tantos hogares, a tantas familias que de pronto en esta medianoche se encuentran abatidas por la desesperanza, por las deudas, las enfermedades, las desilusiones, los fracasos. Sea cual sea su problema, no sufra en silencio y tampoco reniegue de esa situación. Si usted está vivo, pues van a haber problemas, pero lo más importante es que usted está vivo y tiene las herramientas para poder superar cualquier obstáculo, cualquier problema. Hay que recordar que más vale el hombre que cae y se levanta que aquel que nunca ha caído. Lo mismo, hay personas que se ríen, se burlan y dicen, yo no creo en eso. ¿Quién va a hacer brujería? ¿Quién va a hacer maldad? Y resulta que es más frecuente y más cotidiano de lo que usted se imagina. Lo hemos visto hombres y mujeres darle a su pareja a beber porquerías con el ánimo de dominarlos y que no tengan ojos para ninguna otra persona. Hemos visto, lamentablemente, personas que les da envidia que otros monten su negocio y les echan porquerías en su negocio. Hemos visto rencillas entre la familia por cuestiones de dinero, de herencias, y se vuelven en enemigos y se han llegado hasta matar. Y en muchas ocasiones visitan al brujo, al hechicero, para poder tomar las riendas del caso, para poder tomar ventaja de la otra persona y definitivamente pues acabarle con todos sus sueños, todas sus metas. Usted no se convierta en la víctima de turno. Llámenos en esta medianoche, mi hermano, mi hermana. La línea está abierta. Teléfono 708-298-2144. Oído, mis oyentes de la ley. Este teléfono es directo de nuestra casa, que es su casa también, aquí en Chicago, y donde en esta medianoche no le dé pena. Usted se puede comunicar con nosotros, bien sea para participar del programa o si desea para hablar totalmente en privado. 708-298-2144, llamadas y también mensajes escritos de WhatsApp. Repito, 708-298-2144, repito, 708-298-2144. Es una noche de gran sintonía, como siempre, a través de la ley, la mejor emisora aquí en Chicago y todos sus alrededores. Vamos con llamadas. Oyentes en línea, bueno.
3: Hola, feliz de que entró mi llamada.
4: ¿Con quién hablo?
3: Isabel Rosales.
4: Doña Isabel, bienvenida al programa. Sí, qué bueno que entró su llamada. Le cuento que son muchas llamadas las que hay, pero como siempre, a la suerte, al azar, sin preferencia por nadie, y su llamada fue favorecida. ¿Cuál sería su problema principal, mi corazón? ¿Qué es lo que más le acontece en estos momentos que quisiera que le ayudáramos? ¿Sería un problema de salud? ¿Sería un problema de suerte? ¿Será de amor? ¿Será espiritual? ¿Será en el trabajo? Dígame, por favor.
3: Tengo muchos problemas de salud, ronchas, me rasco, no puedo ni ponerme la ropa, me pica todo el cuerpo.
4: No me diga, mi corazón. ¿Y hace cuánto tiempo que está usted así?
3: Hace 2 años.
4: Uy, mamita, ¿y ha visitado al doctor? Me dice que es en la piel. ¿Ha visitado al dermatólogo? Cuénteme.
3: Sí, pero nadie me da solución a mi problema. Sigo rascándome, me pica, me arde, no sé qué hacer ya.
4: Bueno, terrible. Regáleme, por favor, su fecha de nacimiento.
3: 8 de marzo de 1965.
4: 8 de marzo del 65. Perfecto, bueno. 8 de marzo del 65, mi corazón. Uy, no, mamita. Visíteme cuanto antes, con razón. Yo veo aquí claramente, claro. Lo suyo no es normal, no es natural. Por eso ningún ungüento, ninguna crema, ningún tratamiento le funcionan. Porque usted está siendo sometida a un daño, a un mal, mi corazón. Por Dios, tiene que visitarme cuanto antes.
3: Sí, maestro, por favor, ayúdeme. Ayúdeme, ya no quiero vivir así.
4: ¿Usted sospechaba que le habían hecho un daño, un mal?
3: No, no, la verdad no sospechaba nada. Pero ya, ya tengo la solución. Gracias.
4: Primeramente, Dios, si usted me visita, yo voy a poderle ayudar. Necesito retirarle este daño. Y para eso vamos a hacerlo a través del poder de la fe, la oración, el rezo. Necesito que cuando me visite me traiga un litro de agua. No vaya a ponerse a buscar agua bendita porque es que es difícil que le regalen a uno un litro completo. Si se lo consigue, perfecto, si no un poquitito. Pero aparte me trae un litro de agua normal, natural, limpia, porque vamos a utilizarla en el altar para su liberación. Yo puedo rezar el agua, no la puedo bendecir porque no soy sacerdote, pero sí la puedo magnetizar y conjurar en el nombre de Dios, porque yo en Dios creo ciega y firmemente. ¿Usted también cree ciega y firmemente en Dios?
3: Sí, yo creo firmemente en Dios.
4: Entonces visíteme cuanto antes, yo le voy a ayudar, mi querida hermanita, y gracias por participar. No se vayan, voy a un breve, muy breve mensaje y ya regreso con ustedes.
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2: Continuamos, mis oyentes de la ley, seguimos avanzando en esta noche maravillosa, gran sintonía, llegando a través de la ley a muchos hogares, a su mente, a su corazón. Queremos llegar con el mensaje de aliento, de ánimo, de fe, de esperanza. Decirle que usted no está solo, que no está sola, que ese problema va a tener solución, que usted tiene que venir, consultarnos, claro que sí. Dios dijo, ayúdate, que yo te ayudaré. No dijo, acuéstate, que yo te llevaré. Hay gente que lamentablemente no hacen nada por salir del fango, y simplemente se acostumbran a convivir con ese problema, esa necesidad, siempre con deudas, siempre con dificultades, siempre con desengaños, siempre con pérdidas, siempre con enfermedades. Y resulta que nos visitan y todo eso se acaba porque estaban siendo víctimas, era de un daño, de un mal, de una brujería. Personas que le habían alumbrado a través de una fotografía hace años. Y resulta que el daño sigue ahí, sigue creciendo, sigue avanzando. La persona que le hizo ese alumbramiento ya ni se acuerda de lo que hizo, pero está afectada la persona. Y de ahí viene todos esos tropiezos, todos esos fracasos, todas esas malas energías que le siguen acompañando, traducidas al castellano, que son solamente problemas, pérdidas, accidentes, enfermedades, desilusiones y desengaños. Llámenos para ayudarle con esa suerte, precisamente. Llámenos para compartirle a usted ese trabajo de la destrancadera, ese trabajo del sígueme, sígueme, ese trabajo del abarecaminos, ese trabajo que usted necesita realmente para sacar adelante ese negocio, ese proyecto, esa buena salud, esa mentalidad abierta, reencontrarse con su suerte. Mire, el trabajo de las siete potencias es el que más hacemos. No es porque sea el más efectivo, sino es porque el que comúnmente la gente y sus problemas más comunes, el que necesitan. Pero realmente para cada situación hay un abanico de posibilidades y de diferentes rituales y tratamientos. Llámenos, mis oyentes, consúltenos su caso, qué es lo que le agobia, le atormenta, le preocupa, para indicarle si es necesario que nos visite, si le podemos ayudar, decirle de una vez qué es lo que tiene que traer. Recuerde que atendemos en Cícero, también en Aurora, todos los días, desde las 8 de la mañana, todos los días. Pero en esta noche, usted se puede comunicar ya mismo con nosotros. Ahora, si no puede llamar ahorita, anote bien el teléfono y llámenos o mándenos un mensaje de WhatsApp. Con mucho gusto, lo estamos recibiendo en todo momento. Teléfono 708-298-2144. Repito, 708-298-2144, llamadas y también mensajes de WhatsApp. No le dé pena, estamos recibiendo sus llamadas en esta noche. No mire la hora, no importa que ya es un nuevo día. Usted necesita la ayuda, estamos para servirle. Marque 708-298-2144. Repito, 708-298-2144. 44. ¿Tenemos más llamadas? Pues vamos con más llamadas. Oyentes en línea, bueno.
5: Sí, bueno, maestro.
4: Hola, ¿quién habla?
5: Héctor Morales.
4: Don Héctor, Dios lo bendiga, bienvenido al programa. Cuénteme, hijo, ¿en qué quiere que le ayudemos? ¿Cuál es su problema principal, económico, de salud, sentimental, espiritual? Cuénteme.
5: Pues quiero pensar que es sentimental, pero está repercutiendo en la salud.
4: Sentimental, pero está repercutiendo en la salud. Cuénteme, hijo, ¿qué es lo que pasa sentimentalmente?
5: Tengo la impresión de que mi mujer me engaña, anda con otra persona.
4: ¿Por qué usted piensa esto?
5: Ha cambiado últimamente, ya conmigo no quiere tener intimidad, ha sido inclusive descuidada en mi alimentación y mis cuidados.
4: ¿Cuál es tu fecha de nacimiento, hermano?
5: 17 de abril de 1963.
4: ¿Y la fecha de ella?
5: Ella es del 15 de junio del 66.
4: Del 66. Bueno, primero que todo, vemos de que ustedes llevan muchos años juntos. No es su primer hogar, no es su primera relación. Usted ya había tenido un hogar antes, ¿verdad?
5: Así es, ya tengo hijos con otra pareja que tuve hace tiempo.
4: Ok, más sin embargo, con esta pareja actual también lleva varios años, no es reciente. Llevan más de 15 años juntos y si veo un cambio total en ella, claramente lo veo. Y por medio de su fecha de nacimiento, año 66. Mire, hermano, acá lo veo claramente. Ella sí anda con otro hombre, ¿oye?
5: Lo tenía, pero no creo que sea... No la creo capaz porque pues los hijos que tenemos que no valen nada para ella.
4: Hermano, yo no me puedo tapar el sol con un dedo. Usted me llamó para que yo le diga la verdad y efectivamente... Aquí le marca, ella no le interesan los hijos, no le interesa a usted, no le interesa nada, ya se lo ha hecho saber, lo desprecia como hombre, lo trata mal, no lo atiende, no pasa en la casa, le porta muy poquito lo que usted piense. Usted sabe que le estoy hablando con la verdad, ¿es así o no es así?
5: Pues sí, estos cambios y ese comportamiento, con lo que usted me está diciendo, confirma algo doloroso, pero gracias también a que usted me está haciendo ver la realidad, pues debo de buscar una solución.
4: La solución es visitarme, mi querido hermano. Visíteme cuanto antes porque, mire, esta mujer no la tiene ni dominada ni nada. Simplemente ella no lo quiere, no lo respeta. Yo necesito que usted se quiera, se valore, se respete. Yo le voy a ayudar a usted mismo. Venga, me visita cuanto antes. No le diga nada a ella. No le diga nada, no le haga reclamos, no le diga que ya sabe nada, nada, absolutamente nada. Venga, que yo se la quito de encima, mi querido hermano. Es triste, pero va a tocar. Le esperamos cuanto antes. No se vayan, voy a un breve mensaje y ya regreso con ustedes.
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2: Continuamos, mis queridos oyentes. Seguimos avanzando. La línea está abierta. Usted también puede comunicarse con nosotros. No le dé pena. Créame que a eso nos dedicamos, a la ayuda, a la guía, a la orientación, a la consejería, a través de un buen conocimiento, a través de un don espiritual, un don de nacimiento, un don otorgado por Dios, porque en Dios creemos ciega y firmemente. Y ante los ojos de Dios, todo se ve, todo se puede, todo es posible. Por eso, no reniegue de Dios ni de su santa voluntad. No reniegue de su vida, no reniegue de su suerte, no reniegue de sus problemas. Mientras que usted esté vivo, usted tiene esperanza. Mientras que usted esté vivo, todo en la vida puede cambiar, para bien o para mal. Queremos nosotros que si hay problemas, pues todo cambie para bien. Y queremos nosotros que si usted está bien, se proteja su suerte, se proteja su energía, proteja su hogar, proteja su trabajo, proteja su negocio, proteja su salud. Porque lamentablemente estamos expuestos diariamente a la acechanza demoníaca del mal, a la acechanza de la envidia, a la acechanza de aquellas personas corroídas por el odio que se divierten con el dolor ajeno y que no ven con buenos ojos su progreso, su felicidad, su hogar, su sonrisa. Inclusive le pueden envidiar hasta su forma de vestir, de caminar, de bailar. Usted, mi hermano, no puede permitir que esa persona le acabe, le destruya lo que ha construido a base de esfuerzo. lo que ha construido a base de entrega, de sacrificio muchas veces, porque hay personas que no saben con la sed que viven otros. Hay personas que ven a otro con un carro que acaba de comprar y de una vez se llena de envidia y no sabe que ese carro la otra persona lo debe y debe cuotas altas y se esmera por pagarlo. Pero no, el envidioso simplemente no quiere que esa persona progrese, no quiere verlo en ese carro, lo quiere ver a pie limpio. Usted no se permita que lo conviertan en la víctima de turno. Llámenos, mis oyentes. 708-298-2144, línea que está abierta en esta medianoche. 708-298-2144, repito, 708-298-2144. Es nuestro teléfono directo de nuestra casa, que es su casa aquí en Chicago. 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Así es que ahorita, si usted quiere llamarnos, lo puede hacer, porque en esta medianoche estamos trabajando para ustedes con gusto, con amor y con mucha fe, tanto recibiendo sus llamadas como sus mensajes de WhatsApp escritos. 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Muchos mensajes nos llegan de voz, no los abrimos, solamente abrimos los mensajes escritos, los leemos, los contestamos. 708-298-2144. Repito, 708-298-2144. En esta medianoche les quiero compartir un testimonio. Es una persona agradecida, la cual ya nos visitó. Lo que van a escuchar está grabado. Yo mismo lo grabé. Escúchenlo. Y ya regreso con ustedes aquí a La Ley. Somos Pensadores Positivos.
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6: ¿Cuál es tu nombre?
7: José Morales.
6: ¿Cuáles eran tus problemas? ¿Qué era lo que pasaba?
7: Mi problema que tenía antes era de salud y tenía muchos dolores en los pies también. Sentía como fuego, como que me quemaba.
6: Afortunadamente viene después de visitar. Usted visitó muchos doctores, ¿verdad?
7: Sí, la verdad estuve en muchos doctores y nunca encontraba nada.
6: Resultó ser aquí que descubrimos un daño, una brujería que le hicieron. Cuando lo liberamos de este mal y pudimos hacer la revelación de la persona a quien le hizo este daño, ¿quién resultó ser esa persona?
7: Resultó ser una compañera de mi trabajo que me estaba haciendo daño. Tenía tanta envidia ella de que yo estaba superándome laboralmente en la empresa donde trabajábamos.
6: Afortunadamente ubicamos el lugar donde estaba esta fotografía, la pudimos destruir, ha vuelto a sentir ardor en sus ojos. ¿Cómo está usted?
7: Yo ahorita ya me siento bien de salud, ya no siento ardor.
6: ¿Todavía está esa mujer ahí o ya no está?
7: No, ya no está. De hecho, a ella ya la despidieron.
6: Pero muchas gracias por su testimonio.
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2: Continuamos, mis queridos oyentes. Seguimos en esta noche maravillosa. Usted que está conectado con nosotros, el poder, la energía mental están a su disposición. Tiene dificultades, dudas, tropiezos, fracasos. Está manejando un mal momento en su vida. Necesita esa ayuda, esa salida positiva. Llámenos. En esta noche, nuestra casa es su casa y usted puede marcar con toda confianza, no le dé pena. Hay gente que mira la hora y dice, uy, Dios mío, casi las 12:30 de la noche, ¿yo cómo voy a llamar por allá? No, señores, pueden marcar con toda confianza. Están los altares iluminados, totalmente consagrados en fe, ritualizados a través de cirios de alta luz que están encendidos. Por eso, cada maestro está frente a cada altar y cada maestro tiene el don de la palabra, el don de la buena fe, gracias a esos altares iluminados. Y los vamos a cegar iluminados hasta la 1:30. Así es que pueden seguir llamando. Teléfono 708-298-2144. Repito, 708-298-2144. Anote, apunte bien. 708-298-2144. Anótelo bien. 708-298-2144. 2144. Bueno, una de las llamadas que entró ahorita fue la señora Ivonne Cáceres, nacida el 16 de enero del año 79. Ella me comenta que ella tenía una suerte maravillosa, le iba muy bien y que todo cambió. Ahora en todo a ella le va mal. Quiere saber si le hicieron algo malo. Mi querida Ivonne, primero que todo quiero felicitarla porque he visto en usted una gran mujer, una mujer guerrera, aguerrida, fuerte. que ha vencido cualquier adversidad que se le ha puesto en su camino y que nunca, nunca veo aquí con claridad de que usted ha menguado su fe en Dios. Nunca, nunca la ha visto a usted declinar. Al contrario, veo que su fe está intacta, que su mente está llena de luz, que su corazón está lleno de amor. Mi reina linda, póngame mucha atención. Lamentablemente hay un bloqueo en su suerte. Afortunadamente no vemos ningún enemigo oculto, que significa que esto pudo haber sido accidental o simplemente designio. ¿Qué es lo que pasa? La suerte es como una flor que si no se cuida, pues se marchita y se muere prontamente. ¿Y qué sucede? Usted nunca ha cargado un protector, un canalizador de energía, y efectivamente yo veo que usted le lleva muy bien, pero como le repito, algo accidental llegó a su vida o algo por destino. Pero entonces recuerde que podemos influenciar en nuestro destino a través de las buenas obras, a través de la buena mentalidad, a través de la buena energía y sobre todo actuando a tiempo. Y este destino usted lo puede mejorar porque usted no nació ni para sufrir ni para ser pobre, nació para vivir y vivir en armonía con Dios. Gracias por participar. Ojalá hoy mismo, desde las 8 de la mañana, sea las primeras personas que vea. Vaya, duerma, vaya, descanse. Y ustedes también, mis oyentes, una feliz noche para todos. Hemos llegado a la parte final, pero la línea telefónica seguirá abierta. 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Llámenos, 708-298-2144. Una feliz noche para todos, mucha salud, mucha suerte, que descansen. Los dejo con la ley y seguiré esperando sus llamadas. Hasta pronto, mis hermanitos del alma, somos los pensadores positivos.
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2: 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A todos nuestros oyentes de la ley, que son nuestros amigos, que son nuestros hermanos, que son esta gran familia que cada madrugada nos escuchan, que cada madrugada nos reciben. Gracias, mis oyentes. Muy, pero muy buenos días para todos ustedes. Iniciando un nuevo capítulo en esta interminable serie, El Despertar de la Mente. Programa dirigido, hecho con ganas, con amor, con fuerza, con voluntad, con energía y con mucha fe, para dirigirlo a todas las personas que en estos momentos, a esta hora de la madrugada, se reúnen con nosotros a través del poder y de la energía mental. Recuerde que somos guías, consejeros, motivadores, tarotistas del comportamiento humano, magnéticos de energía, dinámicos de suerte, conocedores del ocultismo, las ciencias afines y la alta parapsicología. 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Pero a esta hora, aquí temprano, donde todavía no amanece, aquí estamos para usted, con la línea abierta, para que usted nos consulte eso que le está incomodando, atormentando, preocupando, de semanas, de meses o de años, consúltenos ese problema. 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La línea está abierta, es un nuevo día. Usted puede comunicarse con nosotros. Ese problema que hoy por hoy le agobia, le atormenta, puede ser en su hogar, con su pareja, con sus hijos, puede ser con su suerte, en su trabajo, en su negocio, puede ser con su salud. Semanas, meses, años tomando medicamentos, nada le funciona, no le encuentran lo que tiene. Le han diagnosticado un día una cosa, después le diagnostican otra, pero realmente no saben qué es lo que tiene. Pues es muy raro. ¿Por qué? Porque la ciencia médica ha avanzado a pasos agigantados. Y si no le encuentran lo que tiene, es porque lo que tiene no es normal, no es natural, ni mucho menos de Dios. Muchas veces somos víctimas de tomizos, de hechizos, de embrujos, de bebedizos, de cosas malignas que desconocemos, pero que nos están afectando. Muchas veces nos velan a través de una fotografía, vienen esos dolores de cabeza, vienen los nervios, viene el insomnio, viene el estrés, no sabemos de

0: Bienvenida al programa. Déjeme decirle que la felicito, doña Carmen, porque hay muchas llamadas, la sintonía es grande y su llamada fue favorecida al azar, a la suerte. Así es que vamos a aprovechar al máximo el tiempo de su llamada. Vamos a hacer un puente telepático, no me cruce los brazos, no me cruce los pies y más bien dígame cuál es su problema principal, si es de salud, si es de suerte, si es de amor. Cuénteme, hijita.
1: Mi problema es de salud y es muy fuerte porque la verdad me duele mucho mi espalda. No aguanto, me agacho y ya no me puedo enderezar.
0: Perfecto, mi corazón. ¿Cuál es tu fecha de nacimiento?
1: 1 de mayo del 78.
0: Primero de mayo del 78, está usted joven, mas sin embargo, mamita, sí veo estos achaques, usted no parece que fuera del 78, prácticamente la veo acabada, la veo deteriorada, ese problema de su espalda no es reciente. ¿Cuántos años lleva usted padeciendo con esto?
1: Como 4 años ya, más que voy al doctor y nada que me hace.
0: Porque lo suyo, mi querida hermana, no es normal ni es natural. Usted está siendo sometida por medio de un fetiche, le están alumbrando también una fotografía y de ahí lo que usted viene padeciendo durante todos estos años. Por eso no le han podido ayudar, no le encuentran nada, le repito, es un daño, es una maldad, es una porquería hecha en su contra. Necesito que nos visite cuanto antes, mi querida hermana. ¿Usted sospechaba que era algún daño que le habían hecho?
1: No, yo no pensaba en eso, yo pensaba que era mi salud, pero qué bueno que me dice y quisiera su ayuda.
0: Gracias a Dios, está en nuestras manos, no es natural, es un mal postizo, podemos liberarla a través del poder de la fe, la oración, el rezo, pero necesito que nos visite cuanto antes, así es que la esperamos, mi querida hermanita, porque es la única manera de poderla liberar. La esperamos cuanto antes. Llame, separe su cita, pida más información para indicarle unas cosas que me debe de traer. Le esperamos cuanto antes, ¿ok?
1: Sí, maestro, yo voy a ir a verlo.
0: Perfecto, le esperamos, mi querida hermanita, le esperamos. Dios le bendiga poderosamente. Lo mismo que a ustedes, amables oyentes, no se me vayan de la sintonía. Ya regreso, vamos a un breve mensaje y ya regreso con ustedes.
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0: Continuamos, mis oyentes, mis hermanos. Seguimos de madrugada. Les recuerdo nuestro teléfono. Usted también puede participar del programa. Ahora, si le da pena, porque hay gente que llama y cuelga o se quedan callados. Mire, si a usted le da pena y no quiere salir en la radio, no se preocupe que nosotros somos secretistas. Lo único que tiene que hacer es llamar, insistir hasta que le contesten. Y apenas le contesten, diga, quiero hablar en privado. Y le garantizo, como secretistas que somos, que nadie, absolutamente nadie aparte de nosotros, se enteraría de sus problemas. Ni siquiera nuestra secretaria, ni mucho menos en la esquina, ni en el restaurante, ni en nuestra casa privada o personal. No, señores, somos secretistas y si usted viene es para que le ayudemos. 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Me dicen que hay varias llamadas, ya voy a contestar otra llamada. 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Y en estos momentos estamos recibiendo sus llamadas. 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

0: 34. 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Pero bueno, estamos de madrugada y estamos en medio de una gran sintonía a través de la ley. Vamos con más llamadas. Oyentes en línea, bueno.
1: Hola.
0: ¿Con quién hablo, mamita? Hábleme más fuerte, por favor. Bienvenida al programa.
1: Mi nombre es Azucena.
0: ¿Cuál sería tu problema principal, Azucena? ¿Sería de salud, de suerte, de amor, de trabajo, familiar, espiritual? Cuéntame, hija.
1: Mi problema es en el hogar, es con mi marido.
0: Con su marido, bueno. ¿Cuál es el nombre de él y la fecha de nacimiento?
1: Su nombre es Brandon. Él nació el 23 de enero del 79.
0: Perfecto, mi corazón. ¿Y tu fecha?
1: Yo soy del 15 de enero del 82.
0: 15 de enero del 82. Bueno, mamita, ¿y por qué usted tiene problemas en el hogar? ¿Qué es lo que pasa? ¿Qué siente usted de su marido? Cuénteme.
1: Pues yo lo noto muy raro. Luego no llega a dormir, a veces no quiere darme gasto. No sé si tenga otra mujer o no sé cuál sea el problema.
0: Bueno, mi corazón, y bueno, aquí estoy viendo, mire, él ni siquiera toma, no es que él llegue borracho, ¿verdad?
1: No, no llega tomado, eso es lo que más raro se me hace.
0: Perfecto, mire, mi corazón, no se trata de otra mujer, este hombre está enfermo, y es una enfermedad que se llama la ludopatía. Él es adicto al juego, él está jugando, y por eso es que el dinero no le rinde, él trabaja, pero realmente todo lo que trabaja no le da nada a usted. Prácticamente dice que no tiene, que está pelado, no le da para el gasto, y él se la pasa jugando en los casinos, en las maquinitas. Lamentablemente se volvió adicto a esto. ¿Usted por qué no se ha dado cuenta, mi corazón?
1: Pues yo pensé que era otra mujer, pero entonces no es eso, es otra cosa.
0: Es otra cosa, pero también es igualmente delicado, porque es una enfermedad que los puede separar también y los puede llevar a la ruina, a la soledad completa. Necesito, él no va a querer ahorita ningún tipo de ayuda, porque ustedes no están bien de comunicación. Necesito que me traiga una fotografía de él, ojalá de cuerpo entero. Yo le garantizo que en dos sesiones él va a querer venir para realmente poder ayudarle con ese problema de la adicción al juego. Gracias por participar. ¿Confía en mí que le puedo ayudar?
1: Sí, yo confío plenamente en usted y sé que me va a ayudar.
0: Bueno, mamita, entonces la esperamos cuanto antes. Mil y mil gracias por participar. Dios me la bendiga poderosamente. Le deseo mucha salud, mucha suerte. La esperamos cuanto antes. Voy a un breve mensaje y ya mismo regreso con ustedes.
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0: Continuamos, mis oyentes, mis guerreros de la ley, y precisamente a continuación les quiero compartir un testimonio que es una voz de una persona que ya nos visitó. Es una persona que, como usted, llegó con un problema, una dificultad, diferentes situaciones, y gracias a Dios, hoy por hoy, son problemas resueltos, situaciones solucionadas, gente agradecida que nos está recomendando, y por eso es que nos permiten grabar sus testimonios y poderlos compartir con toda esta gente linda de la ley, y a través de estos testimonios decirle a usted que su problema también va a tener solución, que no reniegue más de su vida, ni de su suerte, ni mucho menos de Dios, que no siga conviviendo con los problemas, las calamidades, las situaciones difíciles, que ese problema tiene solución, pero hay que consultarlo, como la persona que van a escuchar a continuación, que nos visitó. 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Mis oyentes, mis hermanos, mis hermanitos lindos de la ley, quiero compartirles el siguiente testimonio que les traje en esta madrugada. El testimonio está grabado, escúchenlo. Yo ya regreso con ustedes con más guía, orientación, consejería. La línea telefónica está y seguirá abierta. 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Ahora sí, sin más preámbulos, ya tienen listo el testimonio, escuchémoslo y ya regreso con más guía, orientación, consejería. Claro que sí, somos pensadores positivos aquí en La Ley.
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4: Doña Nancy, ¿usted hace cuánto tiempo que nos visitó acá por primera vez?
5: Hace como 3 meses vine para acá.
4: Ya 3 meses, como pasa el tiempo. ¿Por qué motivo nos visitó usted acá? Cuéntele a los oyentes.
5: Porque me recomendaron unas amigas que vinieron aquí para todos los daños y males que tenían, y a eso vengo, a que me curaran, y estoy muy sana.
4: Y a eso viniste, a que te curáramos, y ahora estás muy sana, pero cuéntales a los oyentes cuál era tu problema, qué era lo que pasaba.
5: Mi problema era de salud. Yo tenía una comezón en la espalda, rasquidos, no dormía, me ardía. Y yo por eso vengo con ustedes a darles las gracias de lo que me hicieron y estoy sana ya de nuevo.
4: Bendito y alabado sea Dios. Esta mujer duró más de 2 años con esa rasquiña, esa alergia en su espalda, en su cuerpo, prácticamente en todo su cuerpo, pero principalmente en la espalda. ¿Y qué sucedía? Que ella no se alcanzaba a rascar, estaba dormida, se tenía que levantar, pararse, a rascarse contra las paredes, contra la puerta, y prácticamente ningún medicamento le funcionó. Más de 2 años así, ¿verdad?
5: Sí, más de 2 años con ese olor tan horrible del cuerpo por las rasquidas que me daba, ya olía podrido.
4: Claro, porque ella se rascaba fuerte, a veces se maltrataba, ya se había hecho llaga y salía materia, olía muy feo. El caso de ella era terrible, la verdad. Afortunadamente, pues pudimos retirarle lo que le habían hecho. Era un daño, era una brujería lo que le habían hecho. ¿Usted alguna vez se imaginó todo esto?
5: No, nunca me lo imaginé hasta que los vi a ustedes, y ustedes me demostraron que era brujería lo que yo tenía y por eso ese rasquido tan feo.
4: ¿Qué opina usted de todo lo que sacó de su cuerpo, de todo lo que salió, de toda la liberación que le hicimos?
5: Que estoy sana, estoy agradecida y estoy bien curada por ustedes. No sé qué más puedo decirles y cómo agradecérselos.
4: Con el hecho de que esté aquí conmigo, de verla sana, de poderla abrazar, tocarle su espalda y que usted no diga que le duele, verla que puede vestirse, que se puede poner un saco, una prenda, eso me parece maravilloso. Esa es la satisfacción más linda y más grande. Y créame que sus palabras van a ser de aliento para todas esas personas que nos están escuchando o que nos van a escuchar. ¿Le mostramos quién le hizo el daño? ¿Pudimos ver quién fue la persona?
5: Sí, pero no quiero saberlo. Sí lo sé, lo vi, pero no quiero nombrar nada de eso.
4: Exactamente, sí lo pudo ver, pero no quiere nombrarlo. Fue una mujer, ¿verdad?, la que hizo este daño.
5: Sí, sí, fue una mujer la que me lo hizo.
4: Y la voy a respetar, que no vamos a mencionar a esta persona, olvídese de ella. Vamos a pedirle a Dios también de que ella se olvide de usted. Por eso hay que perdonarla, por eso hay que pedirle a Dios por esa persona, que le vaya bien a esa persona que te hizo daño, que te hizo maldad, para que se olvide de ti y se olvide también de andar haciendo maldad, porque con seguridad, si una persona le hace un daño a uno, le hace un daño a varios. Eso no tiene discusión. Es como el que asesina. Es más fácil para él volver a asesinar, a menos de que haya sido un accidente, obviamente. Pero el que asesina por decisión propia, es más fácil que vuelva a hacerlo. Lamentablemente es la realidad. Mi querida hermanita, muchas gracias por su testimonio. Me alegra verla muy bien. Dios la bendiga.
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0: Continuamos con todos los oyentes a través de La Ley, un nuevo día, un nuevo amanecer. La sintonía es grande, muchísimas llamadas. Hijo angustiado, me pide que lo identifiquemos como hijo angustiado, no quiere que demos su nombre. Él pregunta acerca de su papá, de don Ignacio Avendaño. Hijo angustiado, su llamada fue favorecida, le tengo respuesta, pendiente que ya le voy a contestar. Aprovechen ustedes, mis oyentes, también la línea telefónica para consultar, para hacer esa pregunta, para hacer algo por su vida, su suerte, su hogar, su familia. Recuerden que existen secretos milenarios, totalmente garantizados, infalibles, rituales todos basados en la magia blanca, respetando las leyes de Dios y que atraen la abundancia, la prosperidad, la armonía en todos los aspectos de su vida. 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Repito, 708-298-2144. Hijo angustiado, usted pregunta por Ignacio, su papá. Me dice que su papá nació el 1 de diciembre del año 61 y que su papá vive en el estado de Michoacán, allá en México, y que tiene problemas con un vecino del rancho que le busca pelea, le ha robado 2 vacas y bueno, ya le mató hasta el perro en la última pelea, y él está muy preocupado por el papá, quiere traérselo para acá, no sabe si irse para México. Bueno, mi querido hijo preocupado, mucha atención, don Ignacio, él tiene un enemigo muy grave. Mire, esa persona vemos acá a través del estudio que es bastante malo, muy corrompido, ha hecho y ha deshecho, y prácticamente todo el mundo le tiene miedo, y es que la verdad es bastante malo. Y lo que le hace a él de frente, lo que él le hace a su papá de frente, pues nada es comparado con lo que está haciendo a sus espaldas. Ya vemos que se valieron de los servicios de un brujo y le están haciendo maldad, por eso su papá también está enfermo, de esos nervios, intranquilo, casi ni duerme. Y todos en la casa, usted sabe que todos están enfrentando problemas, cuando no pasa una cosa es la otra. Y él, ese vecino, lo que quiere es quedarse con el terreno, como ya lo ha hecho con otros. Pero Dios, pues, no lo va a permitir, para eso le ha iluminado este camino. Necesito que nos visite, no se preocupe, no tiene que viajar, ni su papá tiene que venir. Acá le vamos a indicar exactamente qué es lo que deben de hacer y nosotros los vamos a asistir. Para eso estamos utilizando la tecnología, las videollamadas. Dios le bendiga, gracias por participar. Mis oyentes, llegando en este nuevo día al final del programa, la línea se las dejo abierta. Llámenos, consúltenos, no deje que ese problema siga creciendo. Llámenos ya mismo. Estamos madrugando para ustedes con gusto, con amor y con mucha fe. 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Llámenos, 708-298-2144. Un feliz amanecer para todos. Sigan con la ley y recuerde que somos pensadores positivos. Los esperamos.
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1: Buen día, señores. Buen día. Buen día, buen día, buen día, buen día, buen día, buen día, buen día, buen día, buen día, buen día, buen día, toda la gente de Chicago, Indiana, Wisconsin, la gente que vive en Cicero, la gente que vive en Romeoville, Joliet, Aurorita la Bella, toda la gente que nos escucha por Bolingbrook, a toda la gente que nos escucha también ahí por Elgin, a toda la gente que nos escucha ahí por el Five Stars, Vaporama, por todos lados que escuchan la ley 107.9. ¡Estamos vivos!
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1: Hoy estamos a jueves 4 de junio. Ajá. Han pasado 184 días desde que inició el año y falta nada más 110 para llegar al 2027.
3: Eso.
1: Y faltan 7 días, 7 para que ruede la pelota en la justa mundialista en los Estados Unidos, con un montón de partidos aquí en Chicago.
3: En Chicago no, aquí no hay, no tenemos eso.
1: No, sí, van a ver en París.
3: Ah, bueno, sí, claro, donde la gente le gusta decir a tomar y todo, sí, hay un montón de restaurantes y cosas. Sí, sí va a estar bueno, se va a poner bueno, muchachos. Sí.
1: Ahí está Nekari, que dice que va a estar apoyando aquí en a Brasil.
3: Pues Brasil, yo soy Brasil, Portugal, pero con todo esto de Tim Payne y todo que está famoso, a lo mejor también Nueva Zelanda vamos a estar apoyando.
1: En la primera ronda, nomás te va a durar 4 partidos.
3: Dice que sí, yo también veo, ayer fue, bueno, está ayer, no, hace 2 días, ¿no? Fue de Haití con Nueva Zelanda y le fue muy mal, 4 goles le metieron, así que bueno, muchachos. ¿Qué les puedo decir? Pero bueno, ¿sabían que a Chicago lo querían destronar como la tercera ciudad más grande de los Estados Unidos? Houston nos está respirando aquí en la orejita, pero no, Chicago por un año más sigue siendo la ciudad de la tercera más grande de los Estados Unidos, con más de 2.7 millones de habitantes, muchachones.
1: Se oye medio raro eso que están respirándote en la oreja. ¿Qué pasó? Pero Chico Morales, adelante.
3: Bueno, pero no los quise alburear ni nada, Venezuela tiene otro significado, me perdonan.
4: Fíjate que a mí se me antojaría nada más si los
1: padres te van a hacer. ¿En la oreja?
4: No. Es que miré una serie donde había unos tacos bien buenos y el taquero era de ahí de Chicago, fíjate.
1: Ah, sí, cómo no, la de, sí. la del Crónica del Taco.
4: Sí, no.
1: Allá hay un taquero en Chicago que está con madre, sí, cómo sí. No, sí lo vi.
4: Ojalá que cuando vaya al agua que me venda no va a estar mal y me haga daño, porque
1: no, ahí
4: a mí
1: sí,
4: el agua
1: ahí
4: me hace daño.
1: Bueno, regresamos con Manda y Cari Barran, tiene premios.
3: Claro que sí, boletos para los Rieleros del Norte, pendiente con la clave, regresamos con eso a las 7 de la mañana para que te los ganes.
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0: buen día. Con la vez cuatro días en el trabajo, quiero decirle a cada uno de ustedes que estamos vivos.
1: Solo por hoy.
0: Y hoy te digo a ti que vas manejando. Bueno, ya no te estoy diciendo que estés preparando a tu niño o tu niña para la escuela, porque a lo mejor ya no. Que vas escuchándonos mientras haces ejercicio en el gimnasio. ¿Crees que alguien nos oiga cuando está en el gym?
2: Sí, cómo no. Yo he visto muchos con esos audífonos puestos.
0: Pero no sabes si lo están escuchando.
2: Pero se están riendo. ¿Quieres decir que sí?
0: Vientos huracanados, hoy te digo a ti, no te concentres en tus problemas, concéntrate en las posibilidades. ¿Qué quiero decirles con esto? La idea es que aunque los problemas sean reales, enfocarte únicamente en ellos puede impedir ver oportunidades para avanzar. Cambiar la atención hacia las soluciones y el crecimiento personal es la solución. Y ahí vienen las posibilidades futuras para ayudarte a actuar con más esperanza y determinación. Así que recuerda, no sé cuál es la bronca que tengas tú en este momento. Las circunstancias no siempre pueden cambiar de inmediato, pero la forma en que las enfrentas puede influir en los pasos que das hacia adelante.
2: A ver, como me decía mi maestra, cítame un ejemplo.
0: Te cito un ejemplo. A ver, te voy a citar un ejemplo.
2: Debo la renta, por decir.
0: Debes.
2: Ese es mi problema,
0: Concéntrate en las posibilidades para solucionar tu problema.
2: ¿Pero cuál es? Yo no
0: ¿cuál?
2: Tengo
0: a ver, ¿tú qué necesitas para pagar la renta?
2: Billete.
0: Billete, ok. ¿Y por qué no tienes billete?
2: Pues porque me pagan poquito.
0: ¿A qué hora llegas a la casa?
2: A las 6, 7 de la noche.
0: De aquí sales a las 12, ¿por qué llegas a las 6?
2: Porque me voy al parque a ver las morras.
0: Ah, bueno, ¿cuánto tiempo duras viendo las morras en el parque?
2: 3, 4 horitas.
0: Esas 3, 4 horas haz Uber.
2: Ay, ¿tú crees? Pues salgo bien cansado de aquí.
0: Pues ahí está, te estoy diciendo, tú tienes la solución a tu problema, pero no lo quieres arreglar.
2: Oh.
0: Siempre hay una solución, ¿sí o no?
1: Sí.
0: Voy a hablarles, muchachos. Fíjate, esta nota está súper interesante.
2: Hey.
0: ¿Ustedes saben qué son las microjubilaciones?
2: Terry, no debes decir groserías en el programa.
0: No son groserías, microjubilaciones.
2: Pues se oye feo.
0: ¿Qué es jubilación?
2: Ah, pues jubilación.
3: Cuando te retiras.
0: Exactamente. Entonces, Jennifer, ¿tú qué piensas que es una microjubilación?
3: Que se toman como un añito ahí o unos mesecitos sin trabajar.
0: Exactamente. Las microjubilaciones están cambiando la manera en que los chavos se ven el trabajo. Antes la idea tradicional era trabajar de 20, 30 años y descansar hasta el retiro, pero ahora muchas personas jóvenes están adoptando algo llamado micro-retirement o microjubilación. La idea consiste en tomar pausas largas durante distintas etapas de la vida para viajar, descansar, cambiar de carrera o enfocarse en salud mental, en lugar de esperarse hasta los 65 años para comenzar a vivir.
2: Órale.
0: El fenómeno se volvió tendencia especialmente después de la pandemia, cuando millones de personas comenzaron a replantearse su relación con el trabajo, el equilibrio personal, su vida personal. Y aunque algunos creen que es irresponsable financieramente, otros aseguran que está cambiando completamente la forma moderna de extender el éxito y la vida laboral. Pues estos compas han de ser los que trabajan en internet o en la inteligencia artificial, que ganan $300,000 al año. Me agarro un año sabático y no me pasa nada porque tengo $900,000 en el banco.
2: Exacto.
0: Entonces no todos nos podemos microjubilar. A ver, tú microjubílate, Chico Morales.
2: No, pues si así no largo, imagínate, lo armo así.
0: ¿Cuánto tiempo te podrías microjubilar?
2: Como unas 2 horas, yo creo.
0: Es lo que aguantaría.
2: Sí.
0: Una microjubilación de 2 horas, pero bueno, yo no dudo mucho que los chavos estén haciendo esto, ¿eh? Yo tengo una compañera, la conocemos, güey. Cada 3 meses se va a viajar al mundo.
2: Ah, ¿sí? ¿Quién?
0: Pues una compañera de aquí.
2: Ah, esta. La blaquita,
0: sí.
2: Ay, ¿no? Chiquilla.
0: Sí, pues cada 3 meses se va y está en un diferente país del planeta. Se microjubila cada 3 meses.
2: Pues eso es el lujo que puede dar. Pero ya que se case, tenga hijos, vas a ver.
0: Muy bueno.
3: Ahí voló.
0: Vámonos. Vámonos con otra información, muchachos, porque son de los que les da sueño cuando están trabajando y más trabajan temprano en la mañana.
2: Sí.
0: Les tengo la solución.
2: Órale, ahí te va, Jenny.
0: La solución son 60 segundos de agua fría al día.
2: ¿Tomada o untada?
0: No, echada en la cabeza.
2: Ah, ya te vieras aquí bañándote con un bal todos los días con agua fría.
0: No, en tu casa, antes de salir, en vez de venirte y pasar por un café a la 7-Eleven, échate 60 segundos de agua fría en tu casa.
2: Pero pues si el sueño me da aquí, ya en el trabajo.
0: ¿Por qué no te echas agua fría en tu casa?
2: Ah, no, hombre.
0: Pero, Jennifer, son 60 segundos de agua fría. Tú dices que nomás te mojas la cara, Jennifer.
3: Ay, pues sí, no, y si está haciendo mucho frío, ahí al rato resfriada. Ándale. Pero despierta.
0: Pero, resfriada, pero despierta y con mucha energía, dando el trending así, bien chida.
3: Ay, sí, no, con la nariz tapada.
0: Es que esto funciona igual que el Red Bull o el café, porque te hace que la sangre de tu cuerpo te circule más de volada al cerebro. Y lo que hace que te dé hueva es cuando la sangre circula lento de tu por tus venas al cerebro. Eso es lo que te hace que te dé hueva.
2: Mejor una aspirina.
0: Es por eso cuando comes mucho te da el pork disease.
2: ¿Qué es eso?
0: El mal del puerco. Exactamente. La mayoría de las personas intenta recuperar energía con el café, todo el mundo, pero muchas veces lo que nomás necesitan hacer para estimular correctamente su sangre y su biología es echarse agua fría. El cuerpo humano fue diseñado para adaptarse, pero hoy vivimos todo el tiempo en temperatura perfecta, sentados, bien comoditos y bueno, buscando cualquier tipo de comodidad, y este tipo de reacción con el agua fría te va a ayudar mucho a tener una mañana muy productiva.
2: Órale, pues ahí está, a mojarse con un balde de agua fría.
0: ¿Sí o no, chamaco?
2: Sí.
3: Sí.
0: Bueno, buena noticia para todas las chavas.
2: A ver.
0: Sale el nuevo anticonceptivo.
2: Ah, caray, ¿nuevo?
3: ¿Y cuál es ese nuevo?
0: Es el anticonceptivo masculino, dura 2 años y es reversible.
2: A ver, ¿cómo masculino y qué es reversible?
0: Durante décadas la responsabilidad de prevenir un embarazo siempre ha caído por completo en las mujeres. Pastillas todos los días que las engordan, ¿verdad, Jennifer?
3: Ah, sí.
2: ¿No? Y si no se la toman también.
0: Las inyecciones, sí, también. Unos parches o cosas que les ponían en el brazo implantadas que les causaban mal humor. Métodos que funcionan, pero muchas veces traen consigo cambios hormonales y efectos secundarios y un desgaste físico y emocional. Pero ahora los hombres son los que van a poder usar este sistema anticonceptivo. Se llama Adam y es inyectable y ha mostrado resultados impresionantes en sus primeros ensayos clínicos.
2: Nah, hay que dejarlas a ellas mejor.
3: No. Ay, no, también ustedes.
0: Y bueno, no causa efectos secundarios. El procedimiento es ambulatorio, rápido y pues mínimamente invasivo. Y funciona perfectamente sin alterar la sensación ni la mecánica de los vatos. O sea que bueno. Hay que ponernos el Adam. Órale, yo voy a ir por mi Adam.
2: Sale.
0: Sale es el nombre de mi gato.
2: No, al que te dije, está bien, te dije, quiero decir con Sale.
0: Regresamos de Minutos al Aire con el Terrible. Volvemos con el detective
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2: Buenos días, buenos días, buenos días. Feliz jueves 4 de junio, tu amiga Neikari Albarrán, acompañándote a esta hora. Bueno, mucha información, pero sobre todo tiempo en las carreteras para saber todos esos madrugadores que se van a encontrar por ahí en las calles. Interestatal 90, giras del centro de Chicago, ya va sumando 20 minutitos por la 290 en conexión con la 294, también entrando a la ciudad. Unos 18 minutos por la I-55 de Cícero al centro, 14 minutitos. Hay por ahí algo de tráfico inusual para esta hora. Mientras que la de Ryan desde la 95 también al centro de la ciudad también está sumando 16 minutos. A conducir con cuidado. Recuerde que lo esperan en casita también en la tarde, así que no se apure mucho, maneje con cuidado, mucha prevención. Y por supuesto, recordándoles que seguimos con los boletos para los Rieleros del Norte. 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Pendiente, regresamos con ese chance, esa oportunidad para que te ganes los boletos. Bien pendiente, somos la Ley 107.9. Tu amiga Neikari Albarrán, acompañándote. Feliz jueves para todos. 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

0: Estamos de regreso al aire con el Terry, listos para platicar con el Gugu el día de hoy, que viene a platicar y a saludar nuevamente a sus amiguitos. Gugu, ¿cómo andamos?
1: Ah, bien tranqui. Pero quiero mandarle un saludo a todos mis amigos del béisbol.
0: De tu equipo de béisbol. ¿Cómo se llama tu equipo de béisbol?
1: Los Diamondbacks.
0: Los Diamondbacks. Órale, pues mándales el saludo.
1: Lo voy a decir en inglés para que le entienda a mis amigos.
0: Ah, entonces diles que vas a mandarles un saludo, le dices el nombre del equipo y la liga donde juegan, ¿eh? Y también no te olvides del coach. Adelante con tus saludos, Gugu.
1: Ok, aquí van. I want to say a shout out for my baseball teammates. They're listening to me right now. First we go with Max, and then we go with my friend Evan, and then we go with Sincere, Sawyer, and Javier, and Logan, and Nico, and Austin, and Luke, and Dean, and for my friend Benji. Hopefully we win this week.
0: You know who you're gonna play?
1: No.
0: Okay, you're gonna win. You're gonna play the Angels. Pues ahí quedó el saludo, Gugu, y un saludo para todos los niños de tu equipo, de los Diamondbacks, que juegan en la Temescal Valley Little League. ¿Y qué nos tienes el día de hoy, Gugu?
1: Fíjate que me está escuchando una niña en San Francisco. Se llama Carolina Martínez. Y su mamá también se llama Carolina. Y me preguntó, ¿por qué brillan las luciérnagas en la noche?
0: Ándale, Gugu. ¿Y tú sabes por qué brillan las luciérnagas en la noche?
1: Resulta que las luciérnagas son pequeños foquitos voladores. Y las luciérnagas pueden hacer luz con su panza gracias a una reacción química que tienen en su cuerpo. Y lo más increíble es que esa luz no quema. Los científicos la llaman bioluminiscencia.
2: ¡Ay! ¿Cómo lo supo?
0: Oh, bioluminiscencia, Gugu.
1: Sí, está difícil la palabra. Yo tampoco la pude decir bien. Pero básicamente significa que un animal puede hacer su propia luz.
0: Ándale, Gugu, ¿y para qué brillan las luciérnagas?
1: Pues, normalmente para comunicarse y encontrar a pareja. Es como si mandaran mensajes con luces. Es como si dijeran, ¡hey, mírame, aquí estoy!
2: ¡Ay, ¿en serio?
1: Cada tipo de luciérnaga tiene su propio estilo para prender y apagar la luz. Unas parpadean rápido y otras bien lentecito. También usan la luz para espantar a sus enemigos. Se prenden para decir, ¡hey, no me comas! Y aquí les va un dato súper loco. Hay peces en el fondo del mar que también brillan en la oscuridad. Así que la próxima vez que vean una luciérnaga, acuérdense que están viendo, básicamente están viendo uno de los espectáculos más sorprendentes de la naturaleza.
0: Órale, Gugu, ¿cómo sabes eso de las luciérnagas? Fíjate que hoy aprendí contigo, yo no sabía.
1: Ah, pues, mitad YouTube, mitad escuela.
3: Interesante.
1: Yo sé que algunos que de los amiguitos que me escuchan están haciendo el estado estatal.
0: Ajá, exactamente. ¿Y cómo te sentiste? ¿Bien?
1: Como estoy en tercer grado, apenas acaba de empezar.
0: Ah, ok, bien, Gugu.
1: Aquí les va un chiste. Órale, papi, ponte trucha. ¿Qué se necesita para encender una vela?
0: ¿Qué se necesita para encender una vela, Gugu?
1: Pues que esté apagada.
0: Ay, qué bárbaro.
4: ¡Yo quiero ser como tú!
1: ¿Qué le dijo un mosquito a un grupo de niños en el salón?
0: Los mosquitos, ya sé qué le dijo. Le dijo...
1: Pues no.
0: Entonces, ¿qué le dijo el mosquito a los niños?
1: No aplaudan, que todavía no es mi cumpleaños.
4: Ay, qué amargado estás. Cálmate.
1: Ahí les va otro. Cheesecake. ¿Por qué un huevo fue al banco para pedir un dinero prestado?
0: ¿Por qué el huevo fue al banco a pedir dinero prestado, Gugu? Ah, ese sí no me lo sé. ¿Por qué?
1: Porque estaba quebrado.
5: Qué trabajo tan chido.
1: A ver, ¿qué le dijo una taza a otra taza?
0: Ah, ese sí ya me lo sé. Le dijo, échame café.
1: No.
0: Entonces, ¿qué le dijo una taza a otra taza?
1: ¿Qué estás haciendo?
0: Ah, qué barbaridad.
6: Un gran aplauso.
1: Ahí les va el último, papi. ¿Por qué una señora lleva pegamento al restaurante?
0: No sé por qué una señora lleva pegamento al restaurante. Ah, porque quiere pegar unos pósters del Terrible.
1: No.
0: Ah, entonces, ¿por qué una señora lleva pegamento al restaurante?
1: En caso de que quiera romper la dieta.
7: Esto me gusta, sí que sí.
1: Bueno, ya me voy porque ya me voy a la escuela. Si tienen tele, ahí se ven.

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2: Ya casi las 7 de la mañana, 6 de la mañana con 46 minutos. Vámonos con una actualización en el tiempo, sobre todo porque hoy vamos a tener el día más caluroso de toda la semana, pero con condiciones también bastante secas, ¿eh? Nuestra máxima 84 grados, así que bien pendiente. En este momento estamos a 61 grados. Aproveche este día porque mañana y el sábado, es decir, todo el fin de semana regresa la lluvia. Tenemos bastante pronóstico alto de lluvia, así que hay que aprovechar, pero siempre recuerde protector solar, porque bueno, sobre todo si quiere ir a caminar, pasar por la playita, bueno, importante que se cuide. 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

0: Estamos de regreso al aire con el Terry en este segmento que se llama Nosotros te la sacamos. Así que si quieres mandarnos una duda, mándala a arroba el Terrible Show. Nos escriben desde Aurora, Colorado, nuestra amiga Yasmín, y tiene una pregunta bien interesante, Jennifer.
1: A ver,
0: okay, y esto a lo mejor Chico Morales lo hace, tú lo haces, yo lo he hecho y nos está haciendo daño.
2: Vosotros,
0: no lo sabemos.
2: Lo hacéis.
0: Lo vamos a investigar. Me dice, hola Terry, ¿cómo estás? Los escucho todos los días. Estoy muy preocupada porque creo que me estoy haciendo adicta a los maratones en las plataformas, sobre todo en Netflix. No sabes si eso es malo para la salud mental. Antes veía una o dos horas de televisión y el fin de semana pasado me di cuenta que me aventé 14 horas.
2: ¡Ay, güey!
1: Bueno, mira, yo no digo nada.
0: Una vez en vacaciones hicimos eso, pero eran vacaciones. Sí. Y no lo volvimos a hacer jamás.
2: Sí, yo creo
1: que... Es que hay veces que te cansas, o sea, te estresas de estar ahí, que la cocina, que los trastes, que todo, siempre va a haber algo que hacer. Si tú le buscas, siempre va a haber algo que hacer, pero de vez en cuando darse un gustito, yo creo.
2: Sí, fíjate, yo no me acuerdo cómo se llama, pero era una serie coreana donde una morra cae en un paracaídas. Mira qué buena esa serie es coreana, ¿verdad? Y
0: una morra cae en un paracaídas.
1: Aterrizaje de emergencia, ¿no?
0: Aterrizaje de emergencia en tu corazón.
2: Pues me la aventé.
0: Si quieres saber de series coreanas, dinos a nosotros.
2: Me la aventé toda.
0: ¿A la morra?
2: Toda la serie. Bueno, fuera. El fin de semana, una tras otra. Hasta las 2 de la mañana me dormía por ver esa mendiga serie. No te culpo, mija. Yo también me aventaba hasta 20 horas casi.
1: Ahorita acabo de terminar la de Cásate con mi esposo o algo así.
0: Estamos aventándonos la de Cásate con mi esposo. Nos aventamos también ahorita la de... ¿Cómo se llama? Pero no la maratoneamos así, güey. O sea, nos tardamos unas dos semanas en verla. Y otra que se llamaba La Corona Perfecta.
2: Sí, yo he visto varias coreanas y son buenas, es cierto.
0: Y bueno, pero ¿es malo o es bueno, Jennifer? ¿Tú qué opinas? Para las maratonear 14 horas y a cada rato.
1: Ah, no, pues a cada rato yo creo que sí, porque sí tienes que hacer, pues no sé, descansar tu vista o caminar tantito, o sea, para que las piernas se estiren y así.
0: Exactamente, pues puedes ir, fíjate, un tip sería que pues estuvieras en tu caminadora y viendo la serie al mismo tiempo, así no también te sientes culpable, ¿no? Pero es lo que yo hago, a veces me gusta ver noticias y me subo a la caminadora y prendo las noticias en el gimnasio y ahí veo. Pero bueno, vamos a responderle a nuestra amiga. ¿Por qué pasa esto? Y si es malo para la salud ver maratones en las plataformas. Esto se llama recompensa inmediata. Se llama binge watching en inglés.
2: Órale.
0: Y por varias razones psicológicas y del diseño que están hechas las plataformas, las están haciendo especialmente para eso. Te dan recompensa inmediata. Cada episodio termina con emoción o curiosidad. Se llaman cliffhangers, lo que empuja a seguir viendo. Dopamina. Ver más episodios seguidos activa el sistema de recompensa del cerebro, generando sensación de placer. Autoplay. Netflix produce el siguiente capítulo automáticamente y no te das cuenta que ya se puso muchas veces.
1: Escapismo. Ya, entonces ya te picas.
0: Exactamente. Andale. Y el escapismo. Esto está bien interesante. Muchas personas usan las series para desconectarse del estrés, ansiedad o problemas. O a veces hasta se imaginan que están viviendo la vida del personaje. Y conexión emocional, nos encariñamos con los personajes y queremos seguir con ellos.
2: Oh, es cierto, sí, cierto. Yo me encariñé con esa japonesita, ¿no?
0: No, pues hasta yo.
1: Coreanita.
2: La de su madre, qué hermosa.
0: ¿Es malo para la salud mental? No necesariamente, pero depende de la cantidad y el contexto. Puede ser positivo si es moderado. Relaja, ayuda a desconectarte, puede mejorar tu estado de ánimo temporalmente. Pero puede ser negativo si se vuelve excesivo, como tu caso particular, mi querida amiga de Aurora, Colorado. Reduce tus horas de sueño, aumenta sedentarismo, o sea que te la pasas sola en tu casa, y cansancio mental. Y puede aumentar procrastinación y aislamiento social. Procrastinación es que pues ves ahí que se te acumula el trabajo y no haces nada por andar viendo la serie. En resumen, chavos, ver series no es malo. El problema aparece cuando se vuelve una forma automática de escape que reemplaza el descanso, responsabilidades o relaciones, igual como cuando te vuelves alcohólico.
2: Ah, órale. Es cierto. Entonces, sí causa estragos en tu
0: esta madre es adictiva, güey.
2: Sí, por eso. Entonces, sí causa estragos hasta en tu vida personal, en que andas dejando cosas por estar viendo tele, como dices, el acumulamiento, no atender a los hijos.
0: Todo lo que te genera dopamina te causa adicción.
2: Ay, güey.
0: Por eso los niños se vuelven agresivos cuando les quitas la tableta.
2: hasta golpean los desgraciados.
0: Exactamente, ¿no? Y por favor, moderen eso. Pues ahí está, mi querida amiga. Ten, sigue mirando tus series, nada más no te claves tanto. 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
1: Buenos días, iniciamos con las informaciones. En Chicago, una nueva ley de transporte ya comenzó a aplicarse y otorga mayores facultades de coordinación a las agencias de tránsito de la región. Autoridades aseguran que los cambios buscan mejorar la eficiencia del servicio para millones de usuarios del sistema metropolitano. A nivel nacional, las autoridades de salud continúan monitoreando los casos relacionados con el brote de listeria vinculado a productos de la marca Boar's Head. El brote dejó 57 personas afectadas en 18 estados del país y 9 fallecidos, lo que llevó al retiro de millones de libras de carnes frías distribuidas en todo el país y al reforzamiento de las inspecciones sanitarias. En México, autoridades meteorológicas mantienen vigilancia por lluvias intensas y tormentas eléctricas provocadas por la onda tropical número 4. El pronóstico advierte posibles inundaciones, deslaves y crecidas de ríos en varias regiones del sureste y centro del país. Para Al Aire con el Terrible les informó Mónica Alexandra.

0: papá.
1: Victoria, ¿cómo andamos? Buenos días, ¿todo bien? ¿Todo bien?
2: Al millón y pasadito, doctor Z, con todo, listo.
1: Mejor que André Jardinet te encuentra, ¿sí o no?
2: Oye, fue la noticia bomba, mano. Algo va a pasar en México porque están distrayendo al público. No sé qué están cocinando. Esa fue la caja china. Qué bárbaro, o sea, te corro, pero el mismo día ya tengo tu reemplazo. ¿Cuándo había pasado eso?
1: Sí, hoy habrá conferencia de prensa. Si no sucede algo contrario, hoy a partir de la 1:30 centro, 2:30 del este, 11:30 pacífico, conferencia de prensa, y André Jardinet se estará despidiendo de los medios. Y fíjate que ayer, ¿qué es el periodismo, no? Me dice Pedro que vive muy cerca de las instalaciones de la América, de hecho, allá atrás en la parte de Coapa. Me dice, me voy a la América porque me dicen que está pasando algo. Y Pedro se tiene que ir a Toluca a la conferencia de prensa del Vázquez Aguirre. Le digo, vas, pero no te vayas a colgar. Y me dice de repente por ahí de las 12:20, Jardinet fuera. Le digo, amárrala porque no puedo salir así. Dice, pues sí, lo que me dicen aquí así, ¿no? Como que la dudas todavía. Y de repente, de catombe, papá, fuera. Y Guillermo Almada, que llegó a México el día de ayer, hoy para cerrar acuerdos. Todo está completamente amarrado, pero dicen a mí, no me creas, que la decisión no la tomó el que regularmente toma las decisiones de Coapa, que fueron los nuevos dueños, los nuevos socios los que dijeron, ya no va más. ¿Tú recuerdas que el otro día te dije que el América, salvo la femenil, no había ganado nada? Que es grandísimo lo que ganó el América, ¿eh? Pero no ganó ni la sub-15, ni la 17, ni la 19. Digo, ¿cómo? O sea, ¿cómo no pudimos haber ganado nada? Somos unos gananada en el América si antes ganábamos. Y le dijeron, señor,
3: miau, miau.
1: Eso era lo que faltaba. ¿Sí o no, Chico Morales?
4: ¡Sí!
1: Hereda tres títulos, vámonos, punto. Y aparte, dejemos el tema de las Águilas del América. Vayámonos rápidamente con el tema del fútbol porque arranca el terreno con México. Faltan 7 días, mi Terry. 7 y hasta ahí hay una broncotototota porque ya le dijeron a los dueños de los palcos. Ok, te reconocemos tu titularidad, pero no te vamos a dejar ir vivo. No vas a poder entrar con agua. No hay termos, no hay nada. O sea, la FIFA sí. O sea, yo no sé cómo lo va a hacer Estados Unidos. Tú sabes el calorón que se viene. Por allá se nos pasa algo. O sea, es el país de las demandas. Que además ya lo llamaron a la corte y ya le dijeron, oye, a ver, ven. Porque resulta ser que hay boletos más baratos que lo que tú estás vendiendo en mercados secundarios. ¿Cómo lo hicieron? ¿Cómo salieron esos boletos para no ganar dinero? Entonces la cosa se le está viniendo bien complicada. Los palcoavientes y lo que es plateas no están contentos en el Estadio Azteca. Porque dices, es mi palco, son mis cosas. ¿Y cómo me vas a decir qué es lo que voy a hacer y qué ese rollo? Porque acuérdate que ellos pueden llegar su... ¿Qué quiere tomar, mi terreno? Tequilita, va. Mezcalito, va. ¿Y tú qué, mi... un whiskito, vas? Y ahora no les van a dejar meter absolutamente nada. Les cambiaron las reglas del juego. Increíble, se los viene un papelón. ¿Sí o no?
2: Sí, contó y que se les cae el techo del aeropuerto.
1: Ah, caray, olvídate de esa, ¿no?
2: Y bueno, y hay que a una semana que empiece el mundial, se les cae el techo de los estacionamientos del aeropuerto.
1: ¿Por qué no hacer las cosas con tiempo, no? Mire que llovió, además hay que ver el saldo porque llovió bien fuerte y acaba de terminar de llover aquí en la zona metropolitana. Tú sabes que el agua saca todo. No, a ver qué rollo. Hablemos de lo deportivo. Sudáfrica, ayer sale el técnico de Sudáfrica y ve un niño fuera del hotel de concentración, se regresa y le regala una camiseta, se van al estadio Hidalgo a entrenar, se volvió viral, cientos de fanáticos estaban felices. Y allá en Monterrey los japoneses agarraron y dijeron, oye, pues resulta ser que no van a entrenar allá en el Centro Tigre, van a estar en la Facultad de Medicina. No, hombre, se dejaron Cayetano Garza casi la mitad de Monterrey, y a partir de, no les gustó la cancha y van a entrenar ahora en los campos de Monterrey, allá en el Barrial. En fin, muchas cosas que se están dando acerca de lo que es el tema del certamen ecuménico. Hoy juega la selección nacional mexicana, mi estimado Terry, juega en contra de la selección nacional de Serbia allá en el estadio Nemesio Díaz Riega. El partido va a ser a las 9 centro, 10 del este, 7 pacífico. Habló el Vázquez, parece niño con zapatos nuevos. Ya quiere que esto arranque, escuchemos al Vázquez.
5: Ilusionado, muy, muy ilusionado, ¿verdad? Como nunca. Le decía a mi esposa, es el quinto mundial en el que participo. Estuve con el micrófono otros 3, de aficionado otros 2, 10, 2 mundiales llevo, y como ninguno estoy Son 67 años. Si ahorita no me relajo, me dice cuándo no me voy a relajar. Ya, too late.
1: Ahí está lo que dijo el Vasco Aguirre. Habló Veljko Paunovic, el que fue técnico, el que casi los hizo campeones. Y que también me lo creyeron bien feo de Tigre. Escuchamos a Veljko.
0: Es la última prueba. Creo que van a salir fuertes desde el inicio. Creo que estamos esperando, bueno, pues muchísima energía. Como dije antes, ataque tras ataque.
1: Ahí está lo que dijo. Oye, el básquetbol de la NBA, qué partido la noche de anoche. 93-93 de tome y daca, que sí, que esto, que el otro, que aquello, pero aparecieron los dueños del patio y el equipo de los Knicks de Nueva York llevan 11 juegos sin conocer la derrota, 105-95 derrotaron al equipo de los Spurs de San Antonio. Hoy no se juega, se juega mañana, pero ya van a Texas, van allá a San Antonio a ver qué cuero salen más correas. Hoy el juego número 2 de la NHL, el equipo de los Huracanes deberán de dar un golpe sobre la mesa porque se juega hoy. Los Golden Knights de Las Vegas están adelante 1-0 y si no ganan hoy, el partido 3 va a ser allá en la ciudad del pecado y la cosa se les va a poner bien complicada a partir del sábado. ¿Sí o no?
4: ¡Sí!
1: Llévame el deporte blanco, el tenis. Oye, lo que pasó el día de ayer, caray, resultados que dices, ¿qué está pasando, mi Terry? ¿Tienden camas también los tenistas? Te pregunto, mi Terry, ¿sí o no?
2: Sí.
1: Están yendo los meros, meros gargantones de ese torneo. Ya se fue el italiano Sinner. Y ayer en un partido que no tenía, debería de tener problemas, la Arina Sabalenka, la bielorrusa, perdió en contra de Schneider, Diane Schneider. Fíjate, el último set, 0-6, no ganó un solo partido. ¿Será que hay un nuevo orden mundial en el deporte blanco? ¿Sí o no? Sí. ¡Deporte!
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1: Deportes.
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2: Regresamos en minutos al aire con el Terry con la nota macabrona.

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1: Buenos días, buenos días, buenos días a todos los que se conectan en esta hora. Jueves, que ya huele a fin de semana y además un jueves bastante caluroso. Aprovechenlo porque el fin de semana va a caer mucha lluvia. Pero a esta hora vámonos con los tiempos de traslado. Interesante al 90, gracias al centro de Chicago. Ya está sumando 46 minutos por la 290 en conexión con la 294. También entrando a la ciudad, 39 minutos. Por la I-55 de Cícero al centro ya está sumando por allí unos 27 minutos. Mientras que a esta hora la 94, la Dan Ryan desde el sur por la 95 también entrando al Chicago, está algo congestionadita. 21 minutos a esta hora. 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
1: 7 de la mañana con 21 minutos, vámonos a una actualización de las temperaturas a esta hora. 63 grados Chicago, pero hoy va a ser nuestro día más caluroso de toda esta semana que ya está terminando. Por cierto, nuestra máxima de hoy va a ser 84 grados, condiciones bastante secas, incluso hay una emergencia por allí de incendios, pero bastante baja, Lo cierto es que mañana regresa la lluvia durante todo el fin de semana, tenemos probabilidades de temperatura bastante altas, pero la lluvia nos va a acompañar, así que aproveche, este día va a estar soleadito, así que, y también caluroso. 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
1: Muchachos, ¿están listos para hablar y platicar de la nota macabrona?
2: Yeah, claro, siempre terrible.
1: Hicimos una profunda investigación sobre las brujas de Salem. Y hoy vamos a sumergirnos en una historia que nos eriza la piel, nos pone la piel chinita. Los juicios de las brujas de Salem. Imagínense un pueblo remoto en la Nueva Inglaterra colonial en 1692, donde el miedo al diablo acecha en cada sombra. ¿Qué pasaría si un simple juego de niñas desatara una ola de terror que condena a inocentes a la horca? Agárrese fuerte, porque esta es una historia de histeria colectiva, injusticias y lecciones que aún resuenan a la fecha. Así que vámonos paso a paso para que no se pierda ningún detalle. Y quédense conmigo en esta nota macabrona. Todo comenzó en el Valle de Salem, lo que hoy es Danvers, en Massachusetts. Era una comunidad de puritana estricta, o sea, bien religiosos, bien chabelitas, obsesionados con la religión y el pecado. Los puritanos creían que el diablo podía dar poderes a las personas para hacer daño. Y en esa época, el pueblo lidiaba con guerras contra indígenas, epidemias como la viruela y rivalidades internas. Había tensiones por tierras, disputa en la iglesia y un nuevo pastor que se llamaba Samuel Parris, que no era del agrado de todos. El ambiente estaba cargado de sospechas. Cualquier vecino podía ser un enemigo oculto. Oh. Pero la historia cambió en enero de 1692.
3: ¿Qué rato?
1: Ahí fue cuando tronó la mecha. La hija de Parris, Betty, de 9 años, y su sobrina Abigail Williams, de 11, empiezan a tener ataques extraños, convulsiones, gritos incontrolables, como si algo invisible las torturara. Y pronto otras muchachas se unieron. Ann Putman, de 12 años, Mercy Lewis y Elizabeth Haber, todas jovencitas y todas aterrorizadas. El doctor local las examinó y declaró que era brujería. Las chicas acusaron a 3 mujeres marginadas, inmigrantes y esclavas, que eran Sarah Good, una limosnera malhumorada, Sarah Osborne, una viuda que no iba mucho a la iglesia, y Tituba, una esclava caribeña de la casa de Parris, que contaba historias de vudú y de magia. O sea, como cuentos para entretener a la gente.
4: Ajá.
1: Ahora imagínense el pánico. El 1 de marzo las interrogan en la casa de reuniones. Sarah Good y Osborne niega todo, pero Tituba, bajo presión, confiesa: sí, soy bruja, firmé el libro del diablo con sangre y hay más brujas en el pueblo. Y ¡boom! Eso hizo que se desatara la casa por todos lados. Empezaban a ver brujas hasta en la sopa. Si a una persona le torcía, se ponía visca, era bruja. Si a otra persona le salía una roncha porque la piscó un mosquito, era bruja. Todos eran brujas. Las chicas ahora ven espectros y apariciones invisibles de los acusados que las pinchan y las muerden. Y bueno, esto le decían evidencia espectral. Y los jueces lo aceptaban como prueba. ¿Y saben qué? Ni siquiera tenían abogados defensores. Nomás ¿no? iban a que las enjuiciaran. ¡Ah, eres bruja! Y órale, ¿a la horca o a quemarlas vivas?
4: Pues ni para qué hacían el juicio.
3: Sin derecho a fianza, pues.
1: Las acusaciones se multiplicaban como un virus. De vecinas a respetables como Rebecca Nurse, una anciana piadosa de 71 años, a Martha Corey, que dudaba de las chicas. Y el gobernador del lugar creó un tribunal especial en mayo, la corte de Oyer, y para tener jueces que pudieran ver los casos. Y usaban métodos crueles. Buscaban tetillas de bruja en el cuerpo, probaban si los acusados pueden recitar el Padre Nuestro sin error. Y obviamente, pues ni tú te lo sabes sin error, güey.
3: Y bajo presión menos.
1: Y si te equivocabas, eras bruja.
3: Hijos.
1: Bueno, y lo curioso es que solamente le daban chicharrón a las mujeres, porque no, los vatos no podían tener pactos con el diablo. Eran nomás las mujeres. Bueno, y si la víctima se calmaba al tocar un acusado, era culpable. Muchos confiesan que para salvarse nombraban a otras personas de ser brujas para que los quitaran de la hoguera. Era una histeria total en donde pues se arrestaron a más de 200 personas, incluyendo niños y muchas mujeres. Las ejecuciones empezaron en junio. La primera, pues Bridget Bishop, colgada el 10 de junio. Y luego en julio, 5 más mujeres. Y bueno, todas ahorcadas. Y luego, pero pues ya después dijeron, nos estamos pasando de lanza. Cuando ya todo
4: se
1: el mundo...
4: Se acabaron las mujeres en el pueblo.
1: No, güey. Es que ya todo el mundo sospechaba que todo el mundo era bruja, güey.
5: O sea, por ya cosa me caías así mal y ya, bruja.
3: Me suena como la Santa Inquisición eso.
1: Pues sí, ¿verdad? Más o menos sí. Eso pasó en donde, la México, ¿no? La Santa Inquisición.
3: Sí.
1: Fue en México, ¿verdad?
3: Pues no
1: en
3: fue
1: la Nueva España. Mundial, ¿no? Pero bueno, resulta que después a la esposa del gobernador también iba caminando por la plaza y pues tenía una enfermedad que se llama psoriasis, ¿no? Donde se te pone roja la pierna. Y ya empezaron a ver que tenía esa madre. Ya también era bruja, güey.
4: No manches.
1: Y entonces ahí ya no le gustó al señor. Y dijo, oye, ¿sabes qué? Nos estamos pasando con esto. Ya hemos ahorcado a muchas mujeres. Ya hemos quemado a muchas. Yo creo que ya hay que averiguar bien qué está pasando. O sea, ya cuando le iban a... Querían dar chicharrón a su esposa, ya le quiso bajar de cañón.
3: Ah, ¿no? Eso me suena estos tiempos.
4: ¿Verdad? Ándale.
1: Cuando te estás salpicando, te quieres quitar el agua. Bueno, pues después llegó el remordimiento. En 1697, la corte declara un día de ayuno y arrepentimiento, y los jueces que andaban condenando a muchas brujas se disculparon públicamente. En 1711, anularon las condenas y compensaron a familias de las personas que eran víctimas, pero ya después de 3 generaciones. O sea, ¿ya para qué?
3: Perdón.
1: Perdón, por darle chicharrón a tu tatarabuelo. Aquí tienes una lana.
4: No creo que les hayan dado nada.
1: Exactamente. Entonces, ¿qué nos enseña esta historia de las brujas de Salem?
3: Pues que el poder siempre tiene el dominio.
4: Que la ignorancia siempre ha estado en este mundo.
1: Por allí vas.
4: Sí.
1: Esta historia nos enseña sobre el peligro del miedo irracional y la injusticia. ¿Quién sabe qué brujas acechan en nuestros propios miedos hoy? Por ejemplo, no tiene nada que ver con brujas, pero te pongo un caso. Un compa que no hablaba español le dio un chicharrón en México porque pensaban que era no sé qué. Creo que era de Polonia el pobre compa, y como no lo entendían, lo lincharon.
4: ¡Uy, no más! ¡Qué bárbaro!
3: ¿Dónde cayó? ¿A qué tribu, eh?
4: Simón.
1: ¿Que dónde fue eso, Jennifer? En Oaxaca, creo.
5: ¿Sí? No me acuerdo muy bien, pero fue en un camión público. Estaba queriendo pedir una dirección y no lo entendían y lo estaban acusando de
4: brujería
1: de que tenía el diablo adentro.
4: No manches.
5: No, lo estaban acusando de que según se quería sobrepasar con una niña.
1: Ajá. Y
5: pero
1: bueno,
5: nada que ver.
1: Y pues ignorancia colectiva. Entonces, la ignorancia colectiva es la desgracia de la humanidad. Todo, cuando hay ignorancia colectiva, es el la madre de todos los males.
3: Sí, hasta presidente pone, ¿eh?
4: Y ese es otro tema macabrón.
1: Sí, es la nota macabrón al aire con el terrible.
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0: Pendientes, en 20 minutos viene tu oportunidad de ganarte boletos para Maná, para que estés pendiente, ¿ok? Oye, vamos a platicar con Neycari Barrano, te chismeando, muchachos, pero yo les traigo un chisme. Ayer tuve un día de perros, no manches, horrible, güey.
1: ¿Qué pasó?
0: Me pasaron, primero me dieron una noticia bien chida, digo, oh, qué padre, que ya me salí de este problema, y luego, güey, se me pierde la cartera. El Google abre la puerta fuerte y le pega al Tesla, güey. Lo de la cartera, güey. Estuve hasta las 9:30 resolviendo, güey, pues.
2: ¿Me encontraste?
0: Cancelando todo. No la encontré, güey. O sea, la cartera se perdió con tarjetas, mi INE, la INE va a ser lo más difícil de conseguir, güey. La ID ya la pagué, ya me la van a mandar. Las tarjetas también ya las cancelé. Pero el INE, a ver qué rollo, a ver qué pasa con el INE. Pero bueno, así estuvo mi día.
2: No. Y el miércoles, ya jueves, gracias a Dios.
1: La pregunta que siempre, oye, ¿y dónde la perdiste?
2: Sí, ¿y dónde crees que? Pues no sé. Pues,
0: si supiera, ¿no? Duré como una hora buscándola y no la encontré. Pues bueno, ahí está. Ya me compré una cartera inteligente, güey, que va a pitar si la dejo lejos de mí, empieza a pitar el teléfono.
2: ¿Qué? Manda el link, hasta yo la necesito.
0: O yo te lo mando. Bueno, no, pero sí existe esa madre. Bueno, vámonos ahora con Neycari Albarrán, adelante.
2: Bueno, sí, dejemos el chisme aquí. Bueno, muchachos, de todo pasando aquí, saben que en Notichismeando les traigo información de todo. Al final les voy a dar una noticia de, ya saben quién es Mr. Beast, ¿no?
1: Sí, cómo no.
2: Se lo ubica, ¿no? Y todos sus concursos. Bueno, alguien que ganó con Mr. Beast está metido en tremendo lío que tiene que ver con narcotráfico, por eso se las dejo de último. Vamos a iniciar, lamentablemente, con una noticia lamentable. Ocurrió allá en San Francisco. Ya sabes que todavía estamos aquí en la temporada de graduaciones, mayo, junio. La gente anda celebrando. Pues hubo una ceremonia de graduación que terminó, bueno, con un tiroteo fatal apenas anoche. Esto ocurrió en San Francisco.

0: Es que no se sabe si iba directo al jovencito de 18 años. Tampoco las autoridades han querido decir si él formaba parte de los graduandos de esta high school o qué es lo que está pasando. Fue como tú dices, Random. Vamos a ver, porque ni siquiera hay alguien bajo custodia. Está, como digamos, están bien, como bien cuidando la información. Está, se conoce muy poco de esto. Lo cierto es que ocurrió anoche, luego de la celebración. Ya sabes que todo el mundo sale del estacionamiento a tomarse sus fotografías, a darse regalos, y ahí ocurrió el tiroteo.
1: Alguna iniciación de pandilla, no lo dudo. Ya que, bueno, es que tiene, sí, que pasar a disparar a quien sea para, sí, poder entrar a la pandilla. Pero bueno, oye, también hablando de una nota similar, uh-huh, una familia, cinco miembros de una misma familia, incluyendo gemelos de 4 años, pues, ay, fueron muertos en un accidente cuando iban a una graduación en Arizona. Y eso, ay, pasó en una carretera en el condado de San Bernardino. Una persona se impactó con ellos y pues se murieron, uh-huh, todos.
0: Ay, qué terrible, imagínate, iban a celebrar una graduación, ay, Dios mío.
1: Hispanos, sí, ellos, Sergio León, Irmini Hernández y sus hijas gemelas, Naomi y Naila, no, y también el hermano de Sergio.
0: Wow, terrible, pasa sus almas. Pero bueno, vamos a continuar con una noticia que fue viral aquí en Chicago hace 2 semanas. Hubo un incendio en la comunidad de Inglewood, al oeste de esta comunidad. ¿Qué fue lo que pasó? Un incendio que arrebató la vida de 4 personas, entre ellos 2 niños, uno de 8 años, bueno, un jovencito ya de 15, y también 2 adultos. Pero hubo algo que no les cuadraba a las autoridades. ¿Y qué es lo que está pasando ahora? Recién se está compartiendo toda esta información porque se está buscando personas de interés, porque el incendio fue provocado y ya se está hablando de un homicidio cuádruple, ¿no? De 4 personas que fallecieron ahí. El alderman Raymond Vázquez ayer estuvo compartiendo videos en sus redes sociales donde la comunidad está ofreciendo $10,000 para, pues, dar con la el que tenga cualquier información. Esto ocurrió el 20 de mayo en el 6200 al South Paulina, aquí en Chicago. Inició como un incendio, bueno, se lamentaron las pérdidas y ahora estamos hablando de que es un homicidio. La cosa cambia completamente y la verdad es que nos pones a todos aquí en alerta en Chicago. Muy lamentable, a ver qué pasa con esto. Y bueno, vámonos a la nota final, muchachos. En el diciembre del año pasado, en el 2025, MrBeast organizó un concurso en el cual, pues, que reunió a varios pilotos y el que ganara se iba a ganar un jet privado.
1: Sí, lo vi. Ajá.
0: De casi 3 millones. Bueno, ganó un muchacho de nombre Javery Brown, que se conoce en las redes sociales como Captain Tracy. Y resulta que ahora esta superestrella que se volvió viral en las redes sociales, que se ganó ese jet privado, fue apresado en Paraguay porque llevaba kilos de marihuana. Obviamente allá no es legal tampoco la cantidad que llevaba. Y lo más contradictorio y lo que está más viral es que aparentemente estaba utilizando el jet privado que se ganó. ¿Qué les parece, muchachos?
1: Pues era de él, pero bueno,
2: pues fue trabajando.
1: Sí, no. Puedes sacar al malandro del barrio, pero no puedes sacar al barrio del malandro. Si el vato era mañoso y le gustaba la mala vida y la adrenalina, uh-huh, fuerte, pues ahí está. Y bueno, hay países donde el narcotráfico es bien penado, güey. Y puedes durar, uh-huh, 20 o 30 años en la cárcel por 1 kilo de mota, o así que. Pues bueno, ajá, ahí está, MrBeast, un aplauso. Haz un video.
0: Haz un video.
1: Haz, sí, un casi contrato. Mis premios no se pueden usar para andar de mañosos.
0: Oye, sí, porque es lo que está viral ahorita. Todos los titulares son el que ganó en el concurso del MrBeast y no sé qué. Ay, Dios mío. Pero bueno, ya hay más personas, obviamente, apresadas allá en Paraguay, en la Asunción. Vamos a ver qué sucede, pero yo creo que ahí se le acabó la carrera a este piloto comercial y privado. Pero bueno, muchachos, hasta aquí las informaciones. Feliz jueves para todos. Me siguen en las redes sociales, @NeidcariAlbarrán. Buenos días.
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1: Vamos a volver adelante con 100 tacuaches. Dijeron, te vas a poder ganar unos boletos de Maná. El número a marcar es el 866-794-5099. Saludos para mi compa Beto Buendía, que va a ser asistente indirecto de Nayib Bukele en el área de la Bahía de San Francisco.
2: Va a comprar un buen terreno ya.
1: Bueno, pues ya. Órale, felicidades, Beto, por tu nuevo puesto con el presidente de El Salvador.

0: 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Boletos a la venta ya en Ticketmaster.com. O te los ganas aquí en 100 Tacuache, dijeron. Vámonos ahora a la línea telefónica al 866-794-5099, Chico Morales, porque tenemos boletos.
1: ¿Por dónde?
0: Vámonos con el primer participante. Hola, ¿con quién hablo?
2: ¿Con Lucrecia?
0: Lucrecia, ¿originaria de dónde, Lucrecia? ¿Qué parte del mundo?
2: Pues de Guatemala.
0: De Guatemala, para todo el planeta. Vamos a ver contra quién vas. Hola, ¿con quién hablo aquí en la línea 17?
1: A ver.
3: José.
0: Compa José, ¿de qué parte del mundo?
3: De México.
0: Guatemala contra México. ¿Será goleada? ¿Ganarán los chapines? No lo sé. Comenzamos con Lucrecia. Sacamos al Chico Morales a la calle a hacer una encuesta con 100 tacuaches. Ahora que jugó la selección mexicana y tenemos las respuestas. Los que tengan más puntos de acuerdo a las respuestas más populares ganan, Lucrecia, ¿ok?
2: Ok,
0: Lucrecia, empiezo contigo ya que eres la dama. Chico Morales, listo con la pluma para sumar.
1: Aquí estoy.
0: Ok, Lucrecia, ¿qué regalo te sorprendería más en tu aniversario de bodas? ¿Cuál fue la respuesta más popular?
2: Un viaje.
0: Un viaje. Tiene 23 puntos.
1: ¡Uy! 23 puntos.
0: Sin decir viaje, mi querido José, ¿qué regalo te sorprendería más en tu aniversario de bodas?
3: Un carro.
0: Tiene 27 puntos.
4: Ándale.
0: Está pareja la cosa. Vámonos ahora a la primera pregunta. Le toca a José. Si no tuvieras que trabajar, ¿qué harías de tu vida? ¿Cuál fue la respuesta más popular, José?
3: Si no tuviera que trabajar, ¿qué haría de mi vida? Pasármela descansando.
0: Descansando. Tiene 14 puntos. Lucrecia, sin decir descansando, ¿cuál fue la respuesta más popular? Si no tuvieras que trabajar, ¿qué harías de tu vida?
2: 3, 2, 1. Viajar.
0: Eso. Viajar tiene 50 puntos. Bájale una rayita, Jenny Viera, porque me reventaste el tímpano.
4: Y vamos, lo que falta.
0: Okay.
1: Eso.
0: Me gritas en la casa y me gritas en el jale, Jenny Viera. No seas tan gritona. Oye, bueno, vámonos. ¿A quién le toca la pregunta?
1: Pues se le toca a ella.
0: A ella, ok, Lucrecia. Si tu roomie o compañero de cuarto fuera hombre, ¿qué te molestaría que dejara en el baño, Lucrecia? ¿Cuál fue la respuesta más popular?
2: Que dejara los pelos cuando se rasura.
0: Ándale. Pelos cuando se rasura. Tiene 7 puntos.
4: Ay,
0: José, si tu roomie fuera vato, ¿qué te molestaría que dejara en el baño? Adelante, José. ¿Cuál fue la respuesta más popular?
3: Los calzones.
0: Tienen 33 puntos. No. Está pareja la cosa, Chico Morales. ¿Quién ganó? Saca. Súmesela.
1: Ahorita se la sumo, señoras y señores. En este momento vamos a ver. José sumó 74 puntos. Mientras que Lucrecia, ¿qué querés, José? 80, vale. Te ganó Lucrecia.
0: ¡Por 6 puntos! ¡Felicidades! Pero a mi compa José le vamos a dar un regalo de consolación. Le vamos a dar la pulsera personalizada de don Ricardo Carrera. Te va a hablar y te va a pedir tus datos para hacértela a tu medida, compa José, ¿ok?
3: Ok, está bien, muchas gracias.

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5: Buenos días, iniciamos con las informaciones. En Chicago, una nueva ley de transporte ya comenzó a aplicarse y otorga mayores facultades de coordinación a las agencias de tránsito de la región. Autoridades aseguran que los cambios buscan mejorar la eficiencia del servicio para millones de usuarios del sistema metropolitano. A nivel nacional, las autoridades de salud continúan monitoreando los casos relacionados con el brote de listeria vinculado a productos de la marca Boar's Head. El brote dejó 57 personas afectadas en 18 estados del país y 9 fallecidos, lo que llevó al retiro de millones de libras de carnes frías distribuidas en todo el país y al reforzamiento de las inspecciones sanitarias. En México, autoridades meteorológicas mantienen vigilancia por lluvias intensas y tormentas eléctricas provocadas por la onda tropical número 4. El pronóstico advierte posibles inundaciones, deslaves y crecidas de ríos en varias regiones del sureste y centro del país. Para Al Aire con el Terrible les informó Mónica Alexandra.
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0: buen día. Con la vida positiva en el trabajo, quiero decirle a cada uno de ustedes que estamos vivos.
1: Solo por hoy,
0: chamacos. Tenemos la oportunidad de poder hacer lo que queramos por otras 24 horas, como lo hemos dicho en este programa en incontables ocasiones. Y te lo digo porque un morro estaba a punto de desvivirse. ¿Lo vieron en las noticias?
2: No.
0: 24 años de edad, tenía un trabajo en el Valle de Silicon Valley. Y se deprimió tanto, güey, cuando lo cepillaron en el jale, ¿verdad?
2: Sí.
0: Hace unos meses estaba viendo un reportaje que morro, pues, se entró en una depresión profunda porque dependía y se clavó tanto en su jale que pensó que si no trabajaba en eso ya no tenía razón la vida, ¿verdad? Afortunadamente su mamá se dio cuenta a tiempo, pudieron salvarlo, metieron a una clínica de rehabilitación y el morro pues ya se está reincorporando a la vida y está buscando otros trabajos y final feliz, va a tener otro trabajo haciendo más o menos lo que hacía cuando trabajaba en Facebook en otro lado.
3: Qué bueno, felicidades, ya le dio una seña nueva la vida de que puede seguir adelante.
0: Simón. Pero lo bueno es que la mamá se dio cuenta a tiempo, pero imagínate cómo un trabajo hace que quieras ya, o sea, ya no tiene sentido mi vida porque ya no voy a trabajar en eso.
2: Fíjate.
3: Pues a ti te pasa algo similar en las vacaciones, Terry. Sí. Le entra un desespero por salir al aire.
2: Sí. Ay, Dios.
0: ¿Qué onda, Jennifer? ¿Cómo andamos? Bienvenida, buenos días. ¿De qué es tu café?
4: Mi café, pues como siempre.
3: La Jennifer así enojada contigo.
0: Es de papaya.
4: Pues sí, ¿de qué es su café? Pues como no siempre.
2: No la puedes contentar.
3: Ahí de vainilla.
0: Aquí está la prueba de que no hay preguntas. Egas, pe, solamente. Bueno, ya mejor me callo.
3: Sí, por favor.
4: Ah. Es que ahorita ya habían inventado que café de horchata y no sé qué tanto.
3: Sí, cosa. De vainilla, de nuez.
4: Ajá. Sí. Pero yo no, normalito.
0: Pero no de papaya.
3: No, de papaya no, pero sabría bueno.
0: No, guácala.
4: Café de papaya, no.
0: No, oye, el café de plátano, el banana cream coffee, oh, wow.
4: Veo que le han puesto anís a algunos. Pero
0: con
4: no piquete, me gusta.
0: También el con anís. Con piquete, sí. Pero bueno, esas son otras cosas. Muchachos, tenemos un premio especial, pero es para puros músicos.
2: Ah, caray.
3: Para músicos.
0: Para músicos, pero músicos expertos. Tenemos hasta $500 que pueden ganar.
3: Ah, muy bueno.
0: Si eres músico, marca al 866-794-5099, pero tienes que ser músico. ¿Para qué? Para dar una oportunidad a todos los rubros. Después vamos a hacer un concurso para los de la construcción con mis amigos de Hernández, José Florin.
2: Basura.
0: Exactamente, para los que trabajan en la jardinería. Pero hoy músicos, porque traemos un concurso perro donde te puedes ganar este dinerito facilito, ¿ok?
2: Órale.
0: 866-794-5099, 866-794-5099. Si eres músico, vas a ganarte este, porque tenemos preguntas basado en tu conocimiento musical.
2: Bueno, pues está bien. Perfecto. Puedo participar, pues yo soy bueno para la música.
0: No, tú eres bien música, que es diferente. Oh. Vámonos a línea telefónica. Aquí tenemos a René. René, bienvenido, René. ¿Cómo andamos?
5: Al millón y pasadito.
0: Eso es tuña. Trae prendida la direccional del carro.
2: Sí.
3: Hay gente que todavía no la descubre.
2: Está haciendo música. Es el, ¿cómo se llama esa cosa?
3: Ah, es el timer.
0: El tempo, ¿no?
3: El tempo.
2: Para que vean que sí es músico el vato.
0: Exactamente. Simón, ok, cierto. Listo, te vamos a hacer tres preguntas, ok. En la primera pregunta te vas a ganar 150.
2: Órale.
0: En la siguiente pregunta puedes quedarte con tus 150 o doblarlos. Y en la tercera, bueno, pues son 600 porque se dobla.
2: Órale.
0: Porque,
3: Qué bueno ese premio, compa.
5: Está bueno, dale.
0: No eran 500, eran 600, ¿verdad? Ok.
2: Pero si falla una, va a perder el tocho morocho.
0: Pero ¿estás seguro que son 600, Chico Morales? Sí, los tenemos, la tarjeta.
2: Claro.
0: Ok. Bien, ok. Compa René, ¿listo?
5: Listo, dale.
0: Primero dime, ¿qué tan buen músico eres? ¿Y qué tanta experiencia tienes? ¿Cuánto tiempo llevas en el rubro musical?
3: ¿Y qué hace? ¿Y
0: qué tocas?
3: ¿Qué tocas? ¿Qué pita?
0: ¿Qué pitos toca?
5: Ándale. No es pito, nomás es la del saxofón.
0: Ándale.
3: Ah, ¿sí le pita?
0: ¿Desde cuándo tocas el saxofón y sabes leer notas? ¿Cómo te enseñaron?
5: Ah, lírico, pues ahí lo agarré, pues mis tíos son músicos.
0: Entonces,
5: pues, ahí me enseñé.
0: Tú que has grabado a muchos artistas, ¿se puede ser músico sin saber leer las notas?
3: Claro que sí se puede.
0: ¿Sí?
3: Sí, nada más que es difícil cuando estás tocando con una banda, porque ahí sí tienes que seguir notas, pues tienes que seguir tonadas. Bonito, pues. Simón, entonces apenas que te sepa la canción muy de memoria, sí lo puedes sacar, pero de otra manera se te complica.
0: Pero entonces tú sí sabes leer las notas.
5: Sí.
0: Ok, perfecto. Aquí te voy a poner tres canciones y tú en la primera canción me vas a decir quién es. En la segunda canción me vas a decir quién es. Y la tercera canción, que te lo advierto, es la más complicada de todas. Ahí está el premio gordo. Puedes quedarte con
2: los 600.
0: Los 600 o perderlo todo, ¿ok?
3: Vámonos. Nombre de artista y el nombre de la canción.
0: Nombre de artista y nombre de la canción. Vámonos, quedó en el primero, compa. Ahí le va.

0: manda el recodo.
1: Ay, ay, ay.
2: De que un día volverás.
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3: ¡Bravo! 150.
4: Ya tienes $150, compa. Vámonos. Bien. ¿Te quedas con tus 150 o lo doblas?
0: No, lo doblo. Dale.
4: ¡Vámonos!
5: Una gente bragada.
4: Por $300. Échele.
2: Pero la puerta no es la culpable.
0: Tigres del Norte, la puerta negra.
3: ¡Bien! Yeah. Yeah. Bueno, el
4: vato. Acuérdese, compa, que le dije que la tercera canción, que es una canción muy famosa, muchos se la van a saber, muchos no. Está complicada. ¿Va por los 600 o se queda con los 300?
6: Quédate.
0: 600.
6: Ah, eso, compa.
4: ¿Estás completamente seguro?
6: Sí.
0: Dale, pues ya está.
4: Aquí le va por $600.
0: Vamos, pues el ringtone del teléfono.
6: ¿Cómo crees?
4: Compadre, son $600. ¿Cómo se llama la canción?
0: No, pues no sé, la verdad.
3: Esfuérzate.
4: Piénsale poquito.
0: No me la sé, la verdad.
4: Compadre Pop, ¿quién está interpretando esta pieza clásica de la música que todos los músicos tienen que saber quién es?
6: Nada más y nada menos que el gran músico Antonio Vivaldi.
3: Yobo.
4: ¿Y cómo se llama la canción?
6: La canción se llama Four Seasons.
4: Cuatro estaciones. Ahí está, compadre. Sí. ¡Ni modo! ¡Te fuiste! Te perdiste absolutamente todo. Hay que regalarle algo. ¿Qué le regalamos?
3: Pues, ¿qué te damos, Vale? Te vamos a dar unos boletos para que te vayas a estudiar música.
1: Le vamos a mandar un queso.
4: Te vamos a dar un queso Oaxaca de la marca El Mexicano. También sí. Chorizo de 3 libras de la marca El Mexicano.
3: Cremita.
4: Crema de la marca El Mexicano. Y también queso panela de la marca El Mexicano. Sí. Y también unos boletos de Maná.
3: ¿Se los vas a dar?
4: De premio de consolación, pues perdió $600.
0: ¡Bravo! ¡Gracias! ¡Muchísimas gracias!
4: Somos Al Aire con El Terrible. Nosotros regresamos más adelante con La Confesión.

0: es jueves que ya huele a fin de semana. Somos la Ley 107.9, tu amiga Neikería Albarrán, aquí en el aire con El Terrible. 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
4: Estamos de regreso al aire con el Terry, platicando con Katy. Se comunica con nosotros desde Torreón, Coahuila. Katy, bienvenida, ¿cómo estás?
18: Hola, buenos días, Terry.
4: Bien, oye, tú quieres hacerle una confesión a tu marido. Nos escuchas allá en Torreón por medio de nuestra aplicación La Música. Y te llamó la atención las confesiones y tú ahora quieres hacerle una confesión. Quieres ser parte del show. A ver qué está pasando.
18: Sí, mira, Terry, es que la cosa es de que, pues es que mi esposo tiene por allá, por aquel lado, como ya 7 años. Y yo, pues, él me manda dinero para una casa y todo eso, pero pues no le veo como que pinta de que venga.
4: ¿Y por qué no se regresa?
18: No sé, la casa ya está completa, todo, pero él dice que no quiere, que tiene que trabajar para más, que no sé qué. Pero pues la cosa, pues ya que no venga si no quiere, ¿verdad? Pero ¿por qué? Pues es que yo le quiero confesar que estoy embarazada de otro batillo por ahí.
4: Okay, esto primero que nada, ¿es una broma o es una cosa que sí pasó?
18: No, es en serio, no, yo no jugaría con un hijo.
4: Entonces, regresando, vamos a marcarle a tu esposo y le vas a confesar que estás embarazada. Esto es la confesión. El show del

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1: Estamos de regreso al aire con el Terry, listos para hacer la confesión. Estamos aquí con Katy, que quiere hablar con su esposo. Ella está en Torreón, Coahuila, su esposo está en California, ahí en el área de la bahía. A ver, tú te embarazaste, ¿cuánto tiempo llevas de embarazo?
2: Mira, voy a cumplir 5 meses. No se me ha notado así como que mucho, pero antes de que se me note y la familia de él le vaya a decir algo, pues prefiero decirle yo.
1: Okay, ¿y quién es? ¿Se puede saber quién es el papá del niño? ¿Dónde lo conociste? ¿Si tienes una relación con él?
2: Pues ahí lo conocí en el trabajo, porque pues aunque él me mandaba, pues yo me puse a trabajar porque pues me aburría sin hacer nada ahí en la casa y lo conocí en el trabajo.
1: ¿Y ya tienen una relación? ¿Vas a vivir con el papá de ese niño, de tu bebé?
2: Pues sí, porque él ya sabe que estoy embarazada y me dijo que pues él se quiere casar conmigo y hacerla todo pues ya bien por las de la ley.
1: Pues bien, pues entonces básicamente hoy con esta confesión va a terminar tu relación y ya si quiere tu esposo que se quede en Estados Unidos, ¿no?
2: Pues sí, porque igual la casa todo lo compré a mi nombre, el terreno y todo lo hice, así que pues no tiene nada el de aquí.
1: Oye, pero no es muy mala onda, o sea, por lo menos si lo vas a dejar, no lo dejes en la calle, o sea, pues ¿qué culpa tiene él?
3: Pues sí.
2: Me dijo que nada más iba a ir por un par de años para hacer la casa y regresarse, pero ya son 7 años.
1: Bueno, vamos a marcarle a tu esposo. Y le das la noticia. No te tardes mucho, así derecha la flecha. Ni le des rodeos, uh-huh. ¿Ok? Uh-huh.

0: ¿Aló?
1: Hola, Roy.
0: Hola, bebé, ¿cómo estás?
1: Bien, mira, es desde que te llamaba así rapidito porque quería decirte algo.
0: Órale, órale. ¿Todo bien o qué anda?
1: Pues para mí sí, no sé para ti qué tal te vaya a ir, pero bueno, mira, es de que pues tú dijiste que te ibas a ir para el norte, pues para allá nomás un par de añitos ibas a regresar y eso, ¿verdad? Pero pues ya son 7 años.
0: Sí, la neta, pero pues tú sabes que le he dado el trabajo duro para tener lo que tenemos ahorita ya.
1: Bueno, la casa ya está completa desde hace casi un año y tú ni tus luces. Bueno, te quería hablar porque pues antes de que la gente murmure y que la gente esté ahí de chimolera, te voy a decir yo algo.
0: A ver.
1: Estoy embarazada de un batillo que conocí en el trabajo y pues si quieres de no venirte, pues ni te vengas porque igual me voy a divorciar y me voy a casar con este batillo que es el papá de mi hijo. La casa está a mi nombre, así que pues ni te preocupes en regresar porque pues ya todo eso es mío. Síguele chambeando por allá, sé feliz porque pues estoy embarazada de otro batillo y pues me voy a quedar con él.
0: No, Tati, neta. ¿Es una broma?
1: No, yo no andas bromeando con esas cosas. Tú sabes que a mí las bromas no me caen.
0: ¿Pero qué pasó? Pues yo te dije que iba a regresar. Pues yo le estoy fregando acá para... Yo te mando dinero y todo. Ya tenemos la casa. Todos estos años que estuve trabajando es para tener todo lo que tenemos ahorita. Dije que iba a esperarme un rato más para llevarme una ferecilla más, para estar más a gusto. Y
1: pues sí,
0: tú me estás poniendo... Tú me dices ahora que estás embarazada.
1: Pues, fueron siete años, hijo, y pues yo no te puedo estar esperando toda la vida tampoco, y también yo tengo necesidades.
0: Pero tú me dijiste que me ibas a estar esperando.
1: Pues te esperé.
0: Porque no me hablaste claro y me dijiste, ¿sabes qué? No te quiero esperar y voy a buscar a alguien, me hubieras dicho.
1: Pues te esperé,
0: yo hubiera hecho algo más.
1: Te esperé, ni modo, pues ya casi voy a cumplir que los 5 meses de embarazo, antes de que se me note y que tu familia empiece a andar ahí de murmurando, pues te lo digo yo. Y pues ni modo, mijo, pues yo te esperé 7 años, ¿qué te pasa también? Pues no soy monja para andar ahí nada más, persinándome, bañándome con agua fría.
0: No, pues, pero no manches, o sea, ayúdame con algo, la casa, pues yo la hice básicamente de todo el trabajo que he estado haciendo acá, los 7 años no fue de embalde, no me dejes en la calle, ¿cómo se deja en la calle?
1: En lo que yo te puedo ayudar es en que me sigas mandando dinero, te compro otro terreno, te construyo una casa y esa te la dejo, porque también sabes que de ley soy y no me voy a quedar con tu feria, pero esa casa está mi nombre, terreno y todo, así que ahí no me la puedes alegar. Si tú me mandas dinero y te compro otro terreno y te hago otra casa para ti, ahí va a estar tu casita, pero esta ya es mía y de mi hijo.
0: Y construí esa casa para que tú vivas con otro cabrón, neta.
1: Pues el que tenga tienda, que la atienda, y si no, pues que se la deje a otro.
0: Quédate en esa casa, me vale más, pero si piensas que tú vas a vivir ahí cómoda y todo el desmadre, pues estás mal. So, yo sé mis pedos, yo sé que no vas a vivir a gusto. Pero nomás, eso te digo. Sí, esa pinche casa se puede caer, se puede quemar o no sé, puede pasar algo, pero esa pinche casa, si no es mía, no va a ser de ningún de otro güey que va a estar disfrutando lo que yo trabajé para que venga aquí nada más a disfrutar lo mío. Yo nomás te digo, ten cuidado.
1: Ándale pues, así como los 7 años que te dudaste ya y que prometiste venir. Ándale pues.
2: Ya colgó.
3: Pues mira. Yo
2: es que tuvo malo que hizo esta morra, Terry, ¿cómo puedes?
3: ¿Cómo? O sea, ella puede hacer con su vida lo que quiera. O sea, que esté atada a un matrimonio, no es obligación que esté con una persona si ya no la quiere. O sea, ahí yo no me puedo meter.
2: ¿Pero en la casa?
3: En lo de la casa, yo sí diría que lo justo es que por lo menos la venda, le des la mitad.
2: Claro.
3: Y te quedes con tu mitad. Y que el otro vato que te hizo el bebé, digo, tú puedes hacer lo que tú quieras, pero no quieres andar con un hombre que te responda, que el vato ponga la mitad para comprarte otra casa y tú le des la mitad a tu esposo. Dile, toma, aquí está tu mitad en tu cuenta de banco, cómprate un terreno, haz lo que quieras con él. Yo digo, la decisión la vas a tomar tú, pero también, si ese vato, oye, qué cómodo, vieja, chiquillo, y hasta casa.
2: Eso es lo que te digo.
3: Tú dime si eso habla bien de la persona con la que te vas a juntar, Katy.
1: No es que hable bien, mira, él tiene su propia casa, él tiene todo también, yo soy la que se quiere quedar con esa casa.
3: Por eso, pero ¿no sería justo que la vendas y le dé la mitad?
1: Pues oye, yo también pasé por 7 años esperándolo y habladurías y cosas de su familia,
3: sí.
1: Pues ahora para que de veras hablen.
3: O si tienes una lana en el banco, quédate con la casa y dale la mitad. O sea, hay cosas que puedes hacer. Pero es que si yo siento gacho que el vato se rompió la madre y se va a quedar en la calle
2: pues
3: nomás.
2: Sí.
3: A lo mejor sí estaba juntando para que tuviera una casa mejor o que fueran de vacaciones o poner un negocio, lo que tú quieras. Pero tú sabes la situación. Pero yo diría, si vas a vivir con tu vato, vive en la casa de él, no en esa, y traten de arreglar eso bien.
1: voy a hablar con el papá de mi hijo a ver qué me dice, a ver qué me aconseja él y pues ya veré.
3: Bien, esta fue la confesión al aire con El Terrible. Gracias, Katy.
1: Gracias.

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1: Estamos de regreso al aire con el Terry, listos para platicar con el Dr. J. Toda la información que quieres saber, con objetividad, con datos, con lógica y entre paréntesis, de manera razonada. Bienvenido, Dr. J. ¿Cómo andamos?
2: Muchachos, buenos días, mi querido Terry, con el gusto de saludarte. Oye, con bastante información. A ver, el tema que voy a hablar hoy está pero que arde. Porque ayer regresó de allá de su rancho, de su quinta de la tiznada, el expresidente López Obrador, a decir que él prefería el Trump de antes. Que por favor le regresen al Trump, que era su compa, el que le decía: te mando unos taquitos, me mandas unos taquitos y yo te mando unas hamburgers. Y le decía, cabecita de algodón, te los mando y unas guacamayas de Tabasco. Yo te las envío. Bueno, más o menos así, ¿no? Palabras más, palabras menos. Bueno, pues resulta que sí, después de algunas semanas de ausencia en redes sociales, hizo una publicación el expresidente Andrés Manuel López Obrador pidiendo, por favor, que Donald Trump sea su compa como era antes, que no quiera debilitar Morena, que no se meta en México, que no viole la soberanía. Bueno, pues tanto, como decían ahí en el rancho, tanto guato, pues tanto miedo le tienen a los güeros. El miedo no anda burro, Terry. Y tal es el caso que ayer Los Angeles Times hizo una publicación en la que aparentemente el presidente Donald Trump habría mencionado a un grupo de periodistas, así, círculo chico, cuadro chico, como luego decimos, y les dijo: ¿saben qué? Les voy a platicar algo. Al gobernador de Tamaulipas y al gobernador de Sonora ya les quitaron sus visas.
1: Oye, eso tú lo habías anticipado, ¿verdad? Que seguían ellos. O sea, nos dijiste hace como 3 semanas.
2: ¿Qué había dicho?
1: Sí, hace como 3 semanas.
2: ¿Qué había dicho? Más, yo creo, como un mes, más o menos, se los había dicho. Hasta les dije, apunten la fecha, para que vean. Bueno, la presidenta Claudia Sheinbaum ya habló de esto en la mañanera. Vamos a escuchar lo que dijo la presidenta. Bueno.
1: Adelante,
3: sí,
1: chico.
3: No, sí lo tenía, pero no suena la desgracia.
1: ¿Qué dijo la presidenta, doctor J?
2: Bueno, el caso es que la presidenta Claudia Sheinbaum dice, es que ¿para qué ventilan el caso? ¿Para qué dicen que les quitaron la visa? ¡Ay! Es que andan quitando las visas. Así lo hizo la presidenta, ¿eh? Andan quitando las visas. No, no, no. Hay que tener miedo. No. Nosotros los mexicanos somos más fuertes que las visas. Pero lo que ayer salió.
4: Líder de Morena, Estados Unidos, tras el reporte de una presunta investigación contra los gobernadores morenistas Américo Villarreal y Alfonso Durazo. ¿Con qué intención quitar la visa y además hacerlo público?, expresó la mandataria al referirse a las medidas difundidas por medios estadounidenses.
5: Pero antier o ayer lo dije, ¿no? O sea, ¿qué intención con quitar la visa y además hacerlo público? O sea, vamos a filtrar. Porque así lo se actúa por algún

0: y la garantía de que estamos actuando por el bien del pueblo de México y de la nación. Entonces pueden venir estas cosas, pero ¿cuál es el interés? ¿Cuál?
1: Informe bueno, para el doctor J. Gustavo Palafox.
2: Bueno, la no presidenta está. Bueno, la presidenta está tranquila uh-huh. porque ella no anda haciendo mañosadas, pues ¿no? Sí. O sea, la bola de rateros que a los que les están quitando las visas, sí. Oye, hay una investigación bueno, y no les están quitando las visas porque les están dando ganas. Hay muchos gobernadores en México a los que no les están quitando las visas y muchos mexicanos que van a venir al mundial a los que no les están quitando las visas. Están cantando las personas detenidas en Estados Unidos y bueno, los están embarrando y les están quitando las visas. Y siguen arrestos, así como se llevaron como se quieren llevar a Rochamoya, van a salir más, como dijiste tú, pero ella sí tiene que estar tranquila porque ella no anda siendo mañosada, doctor J.
3: Ahora, te voy a decir algo, Terry. Ayer a la líder de Morena, la presidenta de Morena en el estado de Chihuahua, ella misma lo reconoció, que también le quitaron su visa, dice, yo iba cruzando, me pasaron a revisión, y ahí en revisión me dijeron, es que te vamos a quitar la visa. Dijo, pues yo ni sabía, yo ni he hecho nada, ¿por qué me la van a quitar? Y bueno, pues que no le dieron ninguna explicación, nada más le dijeron que se la iban a quitar.
2: ¿A la gobernadora de dónde?
3: No, la presidenta de Morena en Chihuahua.
2: Ah, ok. Bueno, pues es
3: donde
2: bueno.
3: Donde quiere ser gobernadora, Andrea Chávez, esta muchacha, la Sonrix, que le digo yo porque siempre anda muy sonriente, que de hecho se le vincula sentimentalmente con el diputado de Acero, o sea, el de Acero Votos, el que es vocero de Morena, Arturo Ávila, que es de Aguascalientes. Un diputado que no ha hecho nada, que no ha ganado nada en toda la vida, fue candidato a presidente municipal.
2: Pero bueno, ¿cuál gobernador? Diputado ha hecho algo? Por cierto, vámonos con más información. ¿Qué más pasa en el mundo, doctor J? Porque no todo es quitar visas.
3: Oye, bueno, pues resulta que el gobierno de Estados Unidos anuncia que finalmente ya llegaron a un arreglo con Irán. Irán dice que no va a producir ningún tipo de armamento nuclear, ya se lo dijo al presidente Donald Trump, y también va de paso a hacer mención de algo muy importante. El gobierno de Estados Unidos ha dicho que, bueno, pues este nuevo arreglo finalmente podría ya culminar el conflicto bélico, ¿no?
2: Ya no les creo nada, güey. Y luego va a salir el líder supremo, el Mahatma Khamenei, a decir que no es cierto y que quiere que todos Estados Unidos termine en el fondo del mar. Y, o sea, es una madre que no sé quién está jugando, si Estados Unidos o Irán. La bronca es de que aquí, pues, la gente está perdiendo con el incremento de precios de combustible, del diésel, sobre todo, que está subiendo los vuelos de avión. Y pues no sé cuánto más tiempo se pueda sostener esto, ¿no? Porque con que...
3: Oye, ahora que tocas el tema del avión, ayer salió una publicación muy importante en torno al tema de Venezuela. Resulta que el gobierno venezolano, cuando usted llega, o mejor dicho, si usted tiene una aerolínea o tiene un avión particular y llega a Venezuela, ¿sabes a nombre de quién va la cuenta donde depositan el dinero cuando cargan el combustible en Venezuela?
2: No.
3: A nombre del gobierno de los Estados Unidos, del Departamento de Justicia. El Departamento de Justicia es el que recibe el dinero de todo el petróleo que está vendiéndose al extranjero por parte de Venezuela. Y ahora sí que te acuerdas cuando estábamos morridos que te decía tu mamá, mire, mijo, yo le voy a guardar el dinero porque usted es bien malgastado. Cuando yo vea que usted está portando bien, se lo voy a dar. Bueno, pues así está el Departamento de Justicia, ¿eh? No van a regresar el dinero hasta que no tenga el gobierno venezolano una buena administración. En palabras del gobierno venezolano.
2: Pues bueno, pues vamos a ver, vienen elecciones, a ver si cambian las cosas en Venezuela, que ya se están acercando. Gracias, doctor J.
3: Gracias, muchachos. 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Soy el Dr. J. ¡Ánimo, muchachos!
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1: Vámonos ahora con la Jenny Fiera porque, wow, están pasando cosas. Edwin Cass le están reclamando por andar de malcriado en una ciudad que no es suya y artistas que sorprenden a los gringos.
2: Exacto.
1: Eso y más adelante, Jenny Fiera, bienvenida.
2: Bueno, buenas. Vamos a comenzar con esto, que sí, Edwin Cass andaba en moto allá por la Ciudad de México.
1: ¿Andaba fumando marihuana?
3: Andaba en moto, tú.
2: En moto. En la Ciudad de México. No, y lo cacharon haciendo algo que encendió en las redes sociales. Ya sabes que poquito falta, ¿no? Para que la gente pues te diga algo. Así vamos a dejarla así, ¿no? Edwin Cass, nunca decepciona, nunca... Cuando se trata de dar de qué hablar, siempre hay un Edwin Cass. Resulta que fue captado sin casco ahí dando la moto. Entonces, en las redes sociales empezaron a captar este detalle y a decirle, oye, ¿qué onda? ¿Por qué no usas moto? Eso es bien peligroso.
1: ¿Por qué no usa moto?
2: ¿Por qué usas la moto sin casco? Perdón, mira, tus desvelos. Tus desvelos me tienen toda loca. Sí, pues, ¿por qué no usas casco si estás en la moto? O sea, es muy peligroso, es muy irresponsable de tu parte. Le empezaron a decir que como él es una persona pública, pues debería de poner el ejemplo, porque muchas personas, pues, ahí andan también sin casco. Entonces, por eso pasan los accidentes. Entonces, unos decían, no, pues que déjenlo disfrutar de la vida y que no sé qué tanto. Y otros, pues sí, pues precisamente porque queremos que siga disfrutando de la vida, le estamos pidiendo que se ponga el casco. Entonces, eso es lo que pasó con Edwin Cass.
1: Oye, aquí hemos visto a los muchachitos de 13 y 14 años haciendo caballitos en sus bicicletas, sus motocicletas o lo que le llames con batería, sin casco.
2: Uh-huh, hay, o sea, algunos que sí, no traen casco.
1: Les vale madre, entonces, pero también es bronca de las autoridades, ¿no? Si no le dan una infracción, si lo dejan andar, o sea, independientemente, no creo que no se la dieron porque es artista, sino porque no hay suficientes policías para cuidar eso, ¿no? Pero sí es una multa si lo agarran sin casco.
2: Sí, debes de usar casco, es de ley. ¿Están listos para escuchar lo que les tengo que decir de Carin León?
1: Carita de León, ¿qué onda con el Carita de León?
2: Carin León, chan.
4: Leche coca.
2: Ya llegó a Good Morning America, ya estuvo ahí, ya se presentó. Y al parecer sí gustó. Para los que no sepan, pues Good Morning America es como, ¿cómo se puede decir? Como Venga la Alegría, pero de los gringos.
1: Es el programa matutino de televisión más famoso en los Estados Unidos.
2: Ajá.
1: Y hacen conciertos al aire libre durante la misma transmisión en vivo de la emisión del programa. Tienen temas de variedad, cosas que le gustan a la chica. Es como un...
2: Sí, pues como el ejemplo que di.
1: Más que los de Venga la Alegría, pues están todos bien escuincles. En Good Morning America ya son como entre 30 y 50 años los conductores.
2: Bueno, pues si quieres algo igual, pues vamos a ponerle el programa de hoy. Ándale. Ahí no están escuincles nadie, nomás los dulces. ¿Okay? Pues sí, mientras muchos artistas andan soñando con llegar así a programas importantes, pues Carin León ya lo logró, ya se presentó en este programa. Y chin. ¿Sí? Presentó la canción, una que se llama Ruca, yo no la había escuchado.
1: ¿Ruca? ¿La habéis oído tú, compadre Po?
4: La escuché, pero no la entendí nada.
1: A ver,
4: no
1: pues dice Ruca.
4: ¿Qué dice el vato?
3: No se entiende, a ver, vamos a irlo.
2: A ver, pongan el pedacito.

0: Rosita la Pop.
1: No, espérate, espérate. La un aplauso para Karim León. A mí esta rola pasa, no sé pasa. Tú
2: le gustó desde el primer momento que le dije la nota.
1: No, por con razón le gustó a los gringos esta rola y supo con qué presentar.
2: Pero sabes una cosa,
0: gustó porque no hablan español, no le entendía.
2: A mí la neta se me apareció un montón así como la canción de Dua Lipa.
3: Sí.
2: ¿Verdad que sí? Ahí tengo un pedacito ahí con el chico para que ustedes calen, a ver si no. Ver,
1: que se parece a una canción de Dua Lipa.
2: Sí, a que sale con Elton John.
0: Ah, sí.
3: Ah, no, yo decía otra.
1: Puede que la base de la base de la canción.
2: Se me dice muy similar.
1: Pero la canción no.
2: Déjala, yo veo que la letra no.
0: Cállense, muchachos, para que lo oigamos toda esta rola.
3: Ah, es que el chico es fan de Dua Lipa.
2: Sí, se acaba de casar, chico, lo siento, ya te la llevaron. Pero también presentó otra que se llama Desde que te tengo, como parte de la promoción de su nuevo álbum Muda. Entonces, pues parece que le fue bastante bien, porque bueno, no estamos hablando de cualquier programa, es Good Morning America, y pues ya de esos pasos ya es algo ya más para lanzarse como estrella internacional, ¿no? Como que le anda tirando ya a pues unos niveles más altos. ¿Cómo ven?
1: Pues bien, se presentó, ahora sí lo pusieron en la vitrina del mundo. Y la canción de Ruca sí pasa, a ver si la ponemos
2: sí,
1: aquí
2: sí pasa.
1: Aunque no es regional, mija. ¿No te gustó a ti, compadre Pop?
3: A mí no me gustó, la verdad.
0: No invoques que, no, que la no. ponga.
2: Ay, chicos, está como para tronarse.
1: Ponemos
2: o sea, como para hacerse.
3: Quebrarse. Para quebrarse.
2: Ah, digo, perdón.
3: Es que
2: cada mañana. Quien, las dos.
3: Se me hace que ha tenido otras rolas mejores y se le complica mucho lo que dice. Yo batallé para escuchar, para entenderle. ¿Cómo que?
2: Bueno, vámonos con otro que se le complique el entenderse. Y es Natanael Cano, que ya llegó al Mundial 2026. Mientras también en la Ciudad de México algo quieren romper gigante. Ahorita les voy a platicar qué quieren romper gigante. Natanael Cano, pues va a llegar al álbum, ¿no? Va a llegar al álbum, ya se va, ya tiene su canción. ¿Se acuerda que les comentaba? Ay, me ¿se acuerda que les comentaba eso de que estaba ya haciendo como un álbum de varios artistas que iban a cantar una canción referente a lo del mundial? Pues ahí va a estar Natanael Cano con una canción que se llama Three Nations. Y no sé, va a ser como tres regional mexicano y como rapero así. Porque va a ser colaboración con unos raperos. O sea, entonces pues yo me imagino que va a estar ahí. La busqué por muchos lados y todavía no la tenían. Tampoco venía una información, sí.
1: ¿Y cómo se llama la rola?
2: Three Nations.
1: Three Nations, ok.
3: Three de árbol.
1: Y va a ser va a estar en el álbum del mundial. Va a estar en el álbum del mundial. Pues es un logro grande para el Natacón.
3: Claro.
2: Sí, va a estar ahí.
3: Le va bien al Nata, le va bien.
2: Mira, escuché un pedacito, pero como yo no estaba 100% segura si era ese, por eso no se los puse. Pero si era ese, la neta no me gustó. Pero sí, en cuanto tenga ya la canción confirmada, se las paso.
1: Pues ahí está.
2: Se las paso. Ya por último, lo que quieren romper, quieren hacer la ola más grande. Quieren romper un récord Guinness de la ola más grande del mundo que echan en un estadio.
3: Sin agua, ¿verdad?
2: No, pues la ola.
1: Cuando te paras, güey.
3: Sí, por eso
1: paras,
3: sin agua. Sí.
1: La ola sin agua.
2: Pues imagínate todos ahogados. Esto es un poquito antes del mundial, lo tienen planeado, no en el mundial. Pero bueno.
1: Ahí está.
2: Ahí está el reporte. Hasta que mi reporte, ya saben, si gusta seguirme en mi Instagram, me pueden encontrar como Jennifiera94.

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1: La Cámara de Representantes de Estados Unidos aprueba una resolución para poner fin a la guerra contra Irán. El presidente de los Estados Unidos, Donald Trump, participará en la cumbre de la OTAN en Turquía los días 7 y 8 de julio, después de que habría anunciado que no asistiría. Ahora van contra México y Canadá. Estados Unidos propone nuevos aranceles del 10% a estos países antes de la firma del T-MEC por trabajo forzoso. López Obrador regresa, acusa intervención. Funcionarios de Estados Unidos están tratando de debilitar a Morena. Así fue la carta que lanzó en redes sociales. Que no es cierto, los gobernadores de Sonora y Tamaulipas, Alfonso Durazo y Américo Villarreal, desmienten la versión del periódico Los Angeles Times de que les habrían quitado su visa.
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2: Volvemos en minutos al aire con el Terry. Oigan, ¿no les ha pasado que tienen a veces un día de perros? A veces bueno, les voy a platicar cómo estuvo mi día de perros de ayer. Y además quiero compartir sus historias al 866-794-5099. ¡Después de la rolita!

0: dice el público.
1: ¿Has tenido un día de perros? ¿Cómo te fue? ¿Qué te pasó? Compártelo con nosotros hoy. No vamos a tener chisme, les voy a contar cómo posible una persona puede tener un día tan malo en un solo día, ¿no?
2: No más falta que un perro le hiciera
1: canción de los Tigres del Norte. Solo falta que un perro se acerque y me orine. Bueno, resulta que todo empieza cuando, por un asunto, un negocio que tengo, y recibo una muy buena noticia. Y todo muy bien hasta ahí, todo muy bien hasta ahí. Y luego salimos porque como el Gugu tiene su último día de escuela, pues siempre hay que regalarle algo al maestro. Salimos a buscar un regalo para el maestro. Tal eran las 2 de la tarde, 2:30. Llegamos, compramos el regalo al maestro. Y luego,
2: no, primero fuimos a regresar una mesa que nos llegó mal, con dos patas izquierdas.
1: Ah, y luego la cargo pesa como 50 kilos. Y no es aquí, joven, se equivocó, tiene que dejarla en otro lado. Y luego ahí ando cargando la mesa doble, voy para el otro lado, dejo la mesa y luego de ahí me voy a comprarle el regalo al maestro. Total, güey, ¿qué crees que pasó, güey? Pago todo con mi tarjeta, güey. Llego a la otra tienda porque había que comprar una tarjeta para meterle. Ay, maestro, felicidades, gracias por su servir, lo que tú quieras. Y ya no tengo mi cartera, güey. Salgo, la busco en el carro, le echo la culpa al Gugu,
2: ya se imaginaron.
1: Güey, es tu cartera, está tu identificación. Bueno, ¿sabes qué? No me preocupa el INE, güey, porque el INE lo ocupo para mis asuntos de México y para que te den uno aquí, güey, ni con los mensajeros de fe. Bueno, total, no la encontré. Ahí me tienes, güey, regresando al lugar. Fui a un lugar donde fui al otro lugar. Y luego voy al lugar donde compré el regalo, ¿no? Pues aquí no la dejó. Pues ahí estás cancelando cosas hasta las 7 de la noche. Y luego llego a otro lugar porque tenía que hacer otro mandado. El Gugu abre la puerta del carro y le pega al tubo donde se guardan los carritos y me madrea el Tesla. Y yo, ¡ay, santa madre de Dios, güey! Llego tardísimo a la casa.
2: Se le rompió la pulsera.
1: La pulsera se me rompió. Ah, pues la pulsera de citripio negro se me rompió, güey.
3: Citrino.
2: Citripio.
1: Ah, pues se me rompió. Entonces, güey, no manches, un montón de cosas que te pasan en un solo día. ¿Les ha pasado, chamacos? ¿Les ha pasado que tienen un día de perros? Bueno, yo siento que lo de que se me haya perdido mi ID de California y mi ID de México sí está cañón.
3: Oh, pero no lo recuperaste, no supiste dónde
1: quedó. No, jamás lo encontré.
2: No, pero está bien sospechoso.
4: Haya sido a la tienda, a lo mejor estaba.
2: No está, es que sí fue en la tienda, regresó y dijo que no, le dijeron que no estaba allí. Pero ha de cuenta que cuando llegamos a esa tienda, el espacio era súper corto. O sea, nomás fue como que fuimos ahí, le pusimos para que bordara, le compramos una cachucha y que le pusieran el nombre. Ah, en 15 minutos regrese. Ah, pues salimos, dimos una vueltita, yo fui al baño y ya. En ese espacio se perdió.
4: Ah, caray.
2: ¿Verdad que fue la tienda?
3: Robó, se la robó el vato. Sí, fue la tienda.
4: Pero, pues, ¿traías pants, Terry, o por qué se te cayó? Yo creo que estaba cerca de un puerco. Cuando ando en pants.
1: Sí, traía pants.
4: Ah, sí, no.
2: Pero traía zipper.
4: Ah, el pants.
1: Pues sí.
4: Pero yo creo que abajo. Cuando pagaste, tiene una vez la costumbre de dejarla así a un lado. Sí,
2: ajá. Y yo siento que eso fue.
4: Yo también.
1: Ya, pero.
3: O bueno, checa en la otra bolsa.
1: Ya, baby.
2: Ya checamos hasta abajo de la tierra, las cámaras del Tesla, a ver si se cayó. Nada.
1: Ya hicimos la investigación, ya casi le hablamos a Jaime Maussan para que siga investigando, pero bueno, ya ni modo. ¿Han tenido un día de perros así? A ver, si alguien en la línea lo tuvo, márqueme y cuéntemelo al 866-794-5099. 866-794-5099. ¿Tú has tenido un día de perros, Chico Morales?
4: Sí, ¿qué te pasó? No, hombre. Pues yo una
3: dice
4: vez...
3: que años.
4: No, no.
1: Años de perros. No,
4: yo una vez iba a comprar a la tienda cuando el evento de lo del niño hace muchos años. Y Tomás traía $20 para toda la semana y era apenas martes.
3: No manches.
4: Y dije, voy a comprar unas sopas huevonas para más barato y que rinda la feria. Entonces fui y unos muchachos estaban queriendo robar unas paletas a los señores. De hecho, agarraron dos y corrieron. Y yo por buena gente los correteé. Y cuando regresé a pagar también, pues, ¿cuál billete? Y también traían pants.
3: Se te había caído.
4: Y dije, ay, iba a renegar, señor. Si yo hice una buena obra, ¿por qué me castiga de esa manera? Y entonces cuando regresando, ¿lo crees que lo encontré? Ah. Sí lo encontré y había mucha gente caminando, entonces...
3: Va a decir, pero que ahora era de 100.
4: No, no.
2: Ándale.
4: Era de 100, dije, no, yo perdí uno de 20 y lo aventé.
2: Una vez mi papá se encontró un billete de 100 y después lo volvió a perder en ese ratito.
3: No manches, no le tocaba.
2: ¿Verdad que no? Nomás dolió.
3: Lo quiso ilusionar Dios.
5: Voy a la línea telefónica, hola, ¿con quién hablo?
6: Hola, buenos días, con Marcela.
5: Marcela, hola, Marcela en Chicago. A ver, cuéntame tu día de perros, Marcela.
6: Una vez viajé a Wisconsin y ese día en la mañana me agarró la policía por exceso de velocidad. Y ese mismo día en la tarde me chocaron también.
2: No manches.
5: Y ya de ahí mejor te quedaste, digo, porque si sigo manejando, quién sabe qué más me voy a pasar, ¿verdad?
6: No, pues sí, fue muy impactante para mí porque, wow, el mismo día, primera vez me choco y primera vez me agarra la policía.
5: Ay, ¿y a qué hora se terminó tu día de perro? ¿Ya después ya no te volvió a pasar nada malo?
6: No, ya ese día me quedé quieta.
2: Digo, mejor aquí me guardo.
3: Por tu propio bien.
5: Ay, Dios mío. Muchas gracias. Saludos hasta Chicago allá, Marcela. 866-794-5099. Este día un día de perro. A ver, vamos con el compadre Pop. Cuéntame tu día de perro.
3: No, yo así día de perros, tanto como tú. La neta, tú te robaste el premio, te ganaste el premio. Pero sí me ha pasado que es desde que te levantas. Para empezar, desde que me estoy bañando. Hey. Me estoy tallando y se me cae el jabón.
4: Ah, como
3: lo bueno que me baño solo.
5: Lo bueno que me baño solo.
3: Y me vuelvo a traerlo y se me vuelve a caer y digo, ya el día va mal la cosa.
4: Sí.
3: Ya cuando se te cae más de 3 veces el jabón, ya va mal.
4: Báñate cuando ya estés bien despierto.
3: Estoy lavando los dientes y me pego un golpe en la encía. Digo, ya va mal la cosa. Oh. Y que me estoy haciendo el café y que al rato ya vengo por el café. Y nada, que la cafetera se quedó sin agua y me dejó el café a medias. Y así, cositas que digo...
5: Que no perjudica.
2: Yo conozco a alguien que se hace 2 cafés porque se le olvida que se hizo 1. Ya te imaginas.
3: Sí, entonces cositas que dices tú, no es normal que pase, pero te pasan todas en el mismo día, en el mismo ratito. Todos los semáforos en rojo y un día con el ticket, todo en rojo y luego con ticket por pasármelo en amarillo. Y así cosillas me han pasado el mismo día. ¿Qué digo yo? ¿Por qué pasa eso si no es algo que yo esté provocando?
5: Exactamente, no, pues porque quién sabe si me levanté con la pata izquierda. Voy a San José, California. Hola, ¿con quién hablo?
7: Moisés.
5: Adelante, compa Moisés, el que abrió el mar, bájale a tu radio, adelante. ¿Cuál fue tu día de perros?
7: Me salí de un lugar y ya estaba poniéndole el ticket, el chota ahí a mi carro. Me enojé, le aventé el papel para atrás y me voy. Y al dar vuelta allá había otro policía con la pistola y me para. Y me subo al freeway porque iba bien enojado y para, me jabo el petróleo y atarrágame otro ticket.
5: ¿Tres? Andaban en oferta, güey, era promoción, 3x1, güey.
3: 3x1, compa.
7: 3 tickets en el mismo momento.
4: Ay, Moisés.
7: En menos de 40.
3: No, usted ocupa una limpia.
4: Sí. Sí, exacto. Dale la pulsera, Terry.
5: Qué bárbaro. Gracias, Moisés. Vámonos. Hola, ¿con quién hablo?
8: Hola, buenos días.
5: Buenos días.
8: Felicidades por el programa.
5: Gracias a ti, gracias por escucharnos. ¿Cuál fue tu día de perros? Platícanos.
8: No tengo día de perros. Bueno, mi día de perros es de que hay un programa de radio en la mañana, se llama El Flaco y su Pandilla, les está robando todos los segmentos.
5: ¿Cómo se llama?
3: El Flaco y su Pandilla.
8: El Flaco y su Pandilla.
5: Ah, saludos a mi compa Eddie G. ¿Y qué? A ver, cuéntame el chisme. ¿Qué está robándose el compa? Güey, para que sepas, el jefe de ese compa es el que nos robó el despensatón.
3: ¡Ah! Pura robadera.
5: A ver, cuéntame el chisme que está bueno. A ver, dime.
8: No, es que todo es lo mismo. Digo, yo escucho al Terry nada más que... Tengo que escucharlos a ellos en la mañana porque ellos empiezan a las 5. Yo vivo en Manteca y trabajo en la Bahía. Y digo, mira, todo es lo mismo. O sea, como que tienes ahí un soplón que le pasa todo el chisme.
5: No, nomás tiene que oír el radio, güey.
2: Y ya con eso.
4: En la Bahía desde las 4 de la mañana estamos, ¿eh? Si no, Betito, pues, sí, vas a ver, mendigo.
3: Sí, no, desde las 4 a.m. ya estamos prendidos del micrófono. Hay que pasar reporte,
5: si no. Ahí está, saludos, para todos. Bueno, lo bueno es que nosotros somos la pauta y a nosotros nos están copiando, güey. Ya me hiciste el día, gracias. Tanto se acabó corta.
3: Ya se te acabó tu día de perro. Ya.
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5: Vamos a regresar en minutos al aire con el Terry, la nota macabrona, las brujas de Salem. No son los cigarros, para la gente de México, que no sé, ahora se llama Salem, no, güey. ¿Qué les hacían a todo el mundo nomás porque pensaban que eran brujas? O sea, me viste feo, eres bruja. Bueno, te lo voy a platicar en minutos en la nota macabrona. Están bien tapados, ¿eh? Me gustaba la güerita, güey.

0: 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Tu amiga Neikari Albarrán acompañándote. 9 de la mañana, 15 minutos. 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
2: Muchachos, ¿están listos para hablar y platicar de la nota macabrona?
3: Claro, siempre terrible.
2: Hicimos una profunda investigación sobre las brujas de Salem. Y hoy vamos a sumergirnos en una historia que nos eriza la piel, nos pone la piel chinita. Los juicios de las brujas de Salem. Imagínense un pueblo remoto en la Nueva Inglaterra colonial en 1692, donde el miedo al diablo acecha en cada sombra. ¿Qué pasaría si un simple juego de niñas desatara una ola de terror que condena a inocentes a la horca? Agárrese fuerte, porque esta es una historia de histeria colectiva, injusticias y lecciones que aún resuenan a la fecha. Así que vámonos paso a paso para que no se pierda ningún detalle. Y quédense conmigo en esta nota macabrona. Todo comenzó en el Valle de Salem, lo que hoy es Danvers, en Massachusetts. Era una comunidad puritana estricta, o sea, bien religiosos, bien chabelitas, obsesionados con la religión y el pecado. Los puritanos creían que el diablo podía dar poderes a las personas para hacer daño. Y en esa época, el pueblo lidiaba con guerras contra indígenas, epidemias como la viruela y rivalidades internas. Había tensiones por tierras, disputa en la iglesia y un nuevo pastor que se llamaba Samuel Parris, que no era del agrado de todos. El ambiente estaba cargado de sospechas, cualquier vecino podía ser un enemigo oculto. Oh. Pero la historia cambió en enero de 1692.
4: ¿Qué rato?
2: Ahí fue cuando tronó la mecha. La hija de Parrish, Betty, de 9 años, y su sobrina Abigail Williams, de 11, empiezan a tener ataques extraños, convulsiones, gritos incontrolables, como si algo invisible las torturara. Y pronto otras muchachas se unieron. Ann Putman, de 12 años, Mercy Lewis y Elizabeth Hubbard, todas jovencitas y todas aterrorizadas. El doctor local las examinó y declaró que era brujería. Las chicas acusaron a 3 mujeres marginadas, inmigrantes y esclavas, que eran Sarah Good, una limosnera malhumorada, Sarah Osborne, una viuda que no iba mucho a la iglesia, y Tituba, una esclava caribeña de la casa de Parris, que contaba historias de vudú y de magia. O sea, como cuentos para entretener a la gente.
5: Ajá.
2: Ahora imagínense el pánico. El 1 de marzo las interrogan en la casa de reuniones. Sarah Good y Osborne niega todo, pero Tituba, bajo presión, confiesa: sí, soy bruja, firmé el libro del diablo con sangre y hay más brujas en el pueblo. Y ¡boom! Eso hizo que se desatara la casa por todos lados. Empezaban a ver brujas hasta en la sopa. Si a una persona le torcía, se ponía visca, era bruja. Si a otra persona le salía una roncha porque la pescó un mosquito, era bruja. Todos eran brujas. Las chicas ahora ven espectros y apariciones invisibles de los acusados que las pinchan y las muerden. Y bueno, esto le decían evidencia espectral. Y los jueces lo aceptaban como prueba. ¿Y saben qué? Ni siquiera tenían abogados defensores. Nomás iban a que las enjuiciaran. ¡Ah, eres bruja! Y órale, a la horca o a quemarlas vivas.
5: Pues ni para qué hacían el juicio.
4: Sin derecho a fianza, pues.
2: Las acusaciones se multiplicaban como un virus. De vecinas a respetables como Rebecca Nurse, una anciana piadosa de 71 años, a Martha Corey, que dudaba de las chicas. Y el gobernador del lugar creó un tribunal especial en mayo, la corte de Oyer, y para tener jueces que pudieran ver los casos. Y usaban métodos crueles. Buscaban tetillas de bruja en el cuerpo, probaban si los acusados pueden recitar el Padre Nuestro sin error. Y obviamente, pues ni tú te lo sabes sin error, güey.
4: Y ahí bajo presión menos.
2: Y si te equivocabas, eras bruja.
4: Hijo.
2: Bueno, y lo curioso es que solamente le daban chicharrón a las mujeres, porque no, los vatos no podían tener pactos con el diablo. Eran nomás las mujeres. Bueno, y si la víctima se calmaba al tocar un acusado, era culpable. Muchos confiesan que para salvarse nombraban a otras personas de ser brujas para que los quitaran de la hoguera. Era una histeria total en donde pues se arrestaron a más de 200 personas, incluyendo niños y muchas mujeres. Las ejecuciones empezaron en junio. La primera, pues Bridget Bishop, colgada el 10 de junio. Y luego en julio, 5 más mujeres. Y bueno, todas ahorcadas. Y luego, pero pues ya después dije, nos estamos pasando de lanza. Cuando ya todo
5: se
2: el
5: acabaron
2: mundo...
5: las mujeres en el pueblo.
2: No, güey. Es que ya todo el mundo sospechaba que todo el mundo era bruja, güey.
6: O sea, por cualquier cosa. Ya me caías mal y bruja.
4: Me suena como la Santa Inquisición, eso.
2: Pues sí, ¿verdad? Más o menos, sí. Eso pasó en donde, la México, ¿no? La Santa Inquisición.
4: Sí.
2: Fue en México, ¿verdad?
4: Pues no,
2: en la Nueva España. Mundial, ¿no? Pero bueno, resulta que después a la esposa del gobernador también iba caminando por la plaza y pues tenía una enfermedad que se llama psoriasis, ¿no? Donde se te pone roja la pierna. Y ya empezaron a ver que tenía esa madre. Ya también era bruja, güey.
5: No manches.
2: Y entonces ahí ya no le gustó al señor y dijo, oye, ¿sabes qué nos estamos pasando con esto? Ya hemos ahorcado a muchas mujeres, ya hemos quemado a muchas. Yo creo que ya hay que averiguar bien qué está pasando. O sea, ya cuando le iban a querían dar chicharrón a su esposa, ya le quiso bajar de cañón.
4: Eso me suena estos tiempos.
5: ¿Verdad? Ándale.
2: Cuando te estás salpicando, te quieres quitar el agua. Bueno, pues después llegó el remordimiento. En 1697 la corte declara un día de ayuno y arrepentimiento y los jueces que andaban condenando a muchas brujas se disculparon públicamente. En 1711 anularon las condenas y compensaron a familias de las personas que eran víctimas, pero ya después de 3 generaciones. O sea, ¿ya para qué?
4: Perdón.
2: Perdón, por darle chicharrón a tu tatarabuelo. Aquí tienes una lana.
5: No creo que les hayan dado nada.
2: Exactamente. Entonces, ¿qué nos enseña esta historia de las brujas de Salem?
4: Pues que el poder siempre tiene el dominio.
5: Que la ignorancia siempre ha estado en este mundo.
2: Por allí vas.
5: Sí.
2: Esta historia nos enseña sobre el peligro del miedo irracional y la injusticia. ¿Quién sabe qué brujas acechan en nuestros propios miedos hoy? Por ejemplo, no tiene nada que ver con brujas, pero te pongo un caso. Un compa que no hablaba español le dio un chicharrón en México porque pensaban que era no sé qué. Creo que era de Polonia el pobre compa y como no lo entendían, lo lincharon.
5: ¡Uy, no más! ¡Qué bárbaro!
4: ¿Dónde cayó? ¿A qué tribu?
5: Simón.
2: ¿En dónde fue eso, Jennifer? En Oaxaca, creo.
6: ¿Sí? No me acuerdo muy bien, pero fue en un camión público. Estaba queriendo pedir una dirección y no le entendían y lo estaban acusando de
5: brujería de también.
2: De que tenía el diablo adentro.
5: No manches.
6: No, lo estaban ignorancia. Acusando de que según se quería sobrepasar con una niña.
2: Ajá. Y pero bueno, nada que ver. Y pues ignorancia colectiva. Entonces, la ignorancia colectiva es la desgracia de la humanidad. Cuando hay ignorancia colectiva, es el la madre de todos los males.
4: Sí, hasta presidente pone, ¿verdad? ¿No?
5: Y ese es otro tema macabrón.
2: Sí, es la nota macabrón al aire con el terrible.

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1: Buenos días, good morning, ¿cómo andamos? Desde Bennett, desde Bennett.
2: Al millón y pasadito, doctor, ¿me deja echar un gol, por favor?
1: Claro, venga, venga.
2: La estación original del despensatón y los creadores al aire con el terrible tendrán un despensatón edición especial.
1: Ah, sí.
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3: ¿Aquí?
1: Dicho y hecho lo anterior. Oye, fíjate que hablando de ahora del mariachi. Ayer estaba, no pude ver el partido porque ya se te cambia de aplicación y este y el otro, le pusieron una que no traía en mi teléfono en ese momento. Dije, pues la radio, pero solamente en inglés, no había transmisión en español. Me lleva la chiquita González. Y de repente en uno de los fondos, en el Madison Square Garden, el son de la negra para aquellos godines youtuberos caracoleros que hicieron un mitote con la selección de Sudáfrica. En el Madison Square Garden, final 1 de la NBA, que ganaron el conjunto de los Knicks, que los llevó a 11 juegos sin conocer la derrota, pusieron el son de la negra. Para que no se anden con cositas, que esto, 105-95 fue la pizarra final. Hoy no hay juego, mañana regresarán, pero ya en San Antonio, en la arena AT&T. ¿Se nos queda algo en el tintero, sí o no?
4: No. Sí, no. Ahí andaban diciéndole, doctor Z, a la gente que por qué le pusieron el son de la negra. Que era racismo, no aguantan nada.
1: Unos godines, se o sea, pasan la mira,
2: ya todo les molesta.
1: Todo, todo. Pero ¿sabes qué es lo que más? La gente tiene la culpa porque se unen y se suben a la banqueta de la ignorancia. Y cuando la banqueta de la ignorancia hace esquina con la esquina de la soberbia, ¡húyele, carnal! ¡Húyele!
4: Ahí se la lleva el Chico Morales.
2: En la pura no, hombre, ya todo el racismo.

0: ¿Podrías cantar en este tiempo?
1: No, yo ahorita no. Ese y muchas más, ¿no? Pero bueno, ahí está ese tema, lo dejamos 7 días, ya estamos a 7 días y todo listo. Oye, fíjate que yo noto que la gente cree, presume, que nada más va a estar el partido de México contra Sudáfrica, el partido inaugural, y ya se acabó. No.
0: Hay 3 partidos inaugurales porque en cada país van a inaugurarlo, ¿no?
1: Ah, claro, entonces ahí estaremos, ¿no? Para ver de qué cuero salen más correas y cómo se vienen las cosas.
0: Entonces, ¿cómo está la cosa? Empieza México contra Sudáfrica, ¿verdad? En el Banorte o en el Azteca, pues. Y luego.
1: Y luego viene el de Corea del Sur en contra de Chequia. Es ese mismo día. Chinche, ya se me fue mi computadora, pero bueno.
0: Oiga, ¿y qué no va a jugar Estados Unidos-Paraguay el mismo día?
1: Pues es que es lo que estoy viendo, ya lo tenía yo aquí, pero no quiero decir pavadas porque luego se me van a decir empavadas. ¿Sí o no?
2: Sí.
1: Ya está. Oiga, regresando, ya está volviendo.
0: Buenas noticias para México, Corea del Sur le ganó de panzazo a El Salvador apenas 1-0.
1: Perdón, déjame hacer la no, ya está. No, dale.
0: Que descanse en paz, traigan un padre para que lea los santos óleos a la computadora
1: de verdad,
0: del doctor.
1: Qué cosa,
0: doctor, mano, vaya, bueno. Cuando venga, pues, cada rato viene San Antonio, vaya a la Besbuy y cómprese una nueva, están baratas.
1: Yo lo que estoy esperando, ratings aquí, primer lugar allá, que mensajero algo se diga,
0: fe,
1: sí.
0: Mensajero de fe, solicitamos una computadora nueva para el doctor Z.
3: Doctor Z tiene el mismo equipo que nosotros, increíble.
1: Oye, estoy tirando la mía, sí. Ve si no ves, Chico Morales, ve si no ves, y te vas a estar quejando. Oye, bueno, pues ahí está el asunto, ¿no? Punto y aparte, y que venga y que sea lo mejor. Oye, anda nada de partidos, en un minuto Emir Rangel nos pone el detalle. Corea del Sur le ganó 1-0 a la selecta. Ustedes estaban muy interesados en saber del partido allá en Utah, ¿sí o no?
0: Sí. Bien, o sea, si le ganaron de panzazo a El Salvador, o sea, tienen esperanzas de ganar ese partido con la selección mexicana, ¿eh?
1: Puede ser, pero bueno, a mí me preocupa El Salvador. Al Mundial no vamos, pero a México le ganamos.
0: Oiga, ¿no le podemos robar el himno de El Salvador para usar en este mundial?
3: Estamos chidos,
0: ¿vale? Arriba con la elección.
1: El canto de la afición. En un minuto, mi Rangel nos dice los partidos amistosos de hoy.
4: Este jueves, desde las 2 de la tarde del Este, 1 Centro, 12 del Pacífico, la selección de Suecia enfrenta su último partido de preparación de cara al arranque de la justa mundialista ante el combinado de Grecia. Se han visto las caras en 2 ocasiones, con una victoria por bando. 2 horas más tarde, en el Estadio Abanca Riazor de La Coruña, España choca contra Irak. La Furia Roja se despedirá de su público antes de viajar a México. Únicamente se han visto las caras en 1 ocasión, con victoria para los españoles en la Copa Confederaciones de 2009. 10 minutos después, a las 15 horas con 10 minutos del centro, Francia se mide ante Costa de Marfil. La última vez que se enfrentaron fue en un duelo amistoso en 2022, con triunfo para el equipo galo por 2-1, con anotaciones de Tchouaméni, Giroud y Nicolás Papé por los marfileños. Hasta aquí la actividad del fútbol internacional, informó Emir Rangel.
1: 9 Centro, 10 del Este, 7 Pacífico, México en contra de Serbia. Último juego de preparación antes del certamen ecuménico. Se fue, le cayó la espada de Damocles. Se fue André Jardiné de las Águilas. Al rato dará conferencia de prensa. Todo listo para que llegue Guillermo Almada como director técnico de las Águilas. Se llevan un técnicazazazazazazazo. ¿Sí o no?
2: Sí.
0: Después de ganar 6 campeonatos con el América, en 3 de Liga y otros 3 en otras, lo corremos.
1: 5
0: Y lo corrieron porque no tenía jugadores.
1: Pues sí. Y
5: se a alguien truco. Hay que echarle la culpa.
0: No tienes equipo. Ándale, tú tienes que ganar con eso que te pongo.
1: Oye.
0: Y lo corren, pero bien.
1: Estaban cruzando bien gacho, por eso yo dije, deja que despierte la computadora. Viernes 12 de junio, Estados Unidos, Paraguay. Si yo decía, ¿no? Pero cuando no estás seguro, mejor di sí, no sé, o estoy esperando, ¿no?
0: Entonces,
1: no quiero inventar.
0: El 11, ¿no? Que es jueves, juega México.
1: Nada más.
0: ¿Correcto?
1: México, Sudáfrica, Corea del Sur, Chequia. Para el día viernes, Canadá, Bosnia, Herzegovina y Estados Unidos en contra de Paraguay. Y de ahí nos vamos ya al calendario. Sábado, hoy andarán de partidos. Disfruten este fin de semana, porque el que viene, muchachos, estaremos bien ocupados, ¿sí o no?
2: Sí.
1: Fórmula 1 sin el Checo Pérez, dijo Valtteri Bottas. No, que ya me estaban corriendo, nada más están osiconiendo. Y que Leclerc, oye, estaba el rumor que iban a correr a Leclerc. Cuando estaba bien fuerte, sacó el caballero rampante y dijo, contrato multianual para Leclerc. ¿Sí o no?
2: Sí.
0: Lo que pinta que va a ser el piloto principal. y ya le quitaron las ventajas a Mercedes y a lo mejor tenemos a un carro ganador diferente en

0: en este premio de Mónaco, pero vamos a verlo.
1: Oye, algo puede pasar porque Checo Pérez dijo que aquí es donde podría dar en Mónaco, podría dar un poquito más de competencia a Cadillac. ¿Algo sabe Checo Pérez?
0: Un poquito más, pero no creo que todavía haga un punto y menos en Mónaco.
2: Pero Chequito ya va a ser de actor, creo.
1: ¿A poco?
2: Sí, según mire, hay un chismecillo de que iba a salir en una serie de Netflix de Emily en París. Pero que mientras estaba en el Gran Premio de Mónaco.
0: Entonces
1: le está yendo a Checo Pérez, de verdad, impresionantemente. Comercial aquí, comercial allá, todo de manera sensacional. Impresionante.
0: Deporti.
1: Deporti.
3: Y el silencio de nuestro
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0: Estamos de regreso al aire con el Terry, listos para platicar con nuestro metafísico Don Ricardo Carrera. Y bueno, el día de hoy vamos a hablar de un tema interesante, pero antes, si tienes una pregunta para él, puedes usar nuestra línea telefónica al 866-794-5099, 866-794-5099, para cualquier pregunta o consulta que tengas con el tarot o alguna cosa que quieras resolver en tu casa, en un negocio, en una relación, lo que sea. Márcanos aquí, te vamos a atender con mucho gusto. Y bueno, don Ricardo Carrera, sabemos que el tema de los extraterrestres está de moda por la desclasificación de documentos, que muchos mensajes nos los han dado a través de películas como Independence Day y hasta Men in Black, ¿verdad? Que eran como parodia del asunto extraterrestre.
1: Desde E.T.
0: Ajá. Gente cercana al gobierno de Estados Unidos y que han leído las desclasificaciones dicen que hay más y que se van a desclasificar esos asuntos. ¿Cómo qué? Existencia de seres, no solamente de cosas extraterrestres. Don Ricardo, buenos días.
2: ¿Qué tal? Buenos días para todos. Sí, terrible. Esta reciente desclasificación de archivos que autorizó el gobierno incluye testimonios de muchos investigadores, entre ellos el del doctor Hal Puthoff, doctor en física, ex investigador de la CIA, de la Marina de los Estados Unidos y de la Agencia Nacional de Seguridad. Este físico es muy reconocido por haber dirigido programas gubernamentales sobre el fenómeno OVNI y los alienígenas, especialmente sobre la recuperación tanto de tecnologías de los restos de las naves como también de restos biológicos no humanos. Exactamente los temas que ahora mismo el gobierno está desclasificando. Bueno, estos archivos nos muestran que el doctor Puthoff dijo que el gobierno de los Estados Unidos recuperó de ovnis estrellados restos de seres alienígenas, pero no de una, sino de al menos 4 especies alienígenas diferentes, y que no puede certificar si esos ovnis son extraterrestres, o sea que vinieron del espacio, o si vinieron de otras dimensiones distintas a la nuestra, o si vinieron de bases ocultas dentro de nuestro planeta. Estos 4 tipos de alienígenas son los siguientes. Primero, los grises, llamados también grises de Roswell, por el incidente Roswell, y son seres humanoides de muy baja estatura, entre 1 metro, 1 metro y medio, y se caracterizan por tener la piel de color grisáceo, cabeza desproporcionadamente grande, ojos también muy grandes y oscuros, sin pupilas.
0: Parece que está describiendo a mi suegra.
2: Y extremidades delgadas. Segundo, los nórdicos, son seres de apariencia humanoide, altos, muy rubios, casi albinos, y de ojos casi blancos, frecuentemente descritos como parecidos a los escandinavos. Tercero,
0: o sea, esos se miran guapos.
2: Sí, son esos que aparecen también en algunas películas. Hay una película, no me acuerdo el nombre, que usaban sombrero y pasaban de dimensión en dimensión. Con Emily Blunt, creo que es. Tercero, los reptilianos, también conocidos como reptoides, saurios o draconianos. Son descritos como una raza de seres inteligentes que evolucionó en la Tierra mucho antes que los humanos y se refugió en el subsuelo. Y cuarto, los insectoides, descendientes de ancestros similares a los insectos terrestres, con forma de mantis religiosa. Son seres con exoesqueleto, ojos grandes y extremidades largas, y se les asocia con telepatía y manipulación genética. Estas 4 clasificaciones provienen de testimonios filtrados por varios ex asesores del Pentágono y expertos financiados por la CIA, pero no existe todavía una confirmación oficial por parte del gobierno sobre la identidad biológica de estos seres. Los muestran fotos, videos, muestran los análisis hasta ahora secretos hechos por expertos de varias oficinas, pero no confirman su existencia. Como venimos diciendo desde hace mucho tiempo, todos estos mecanismos de comunicación fragmentada nos preparan para cuando el gobierno diga definitivamente la verdad sobre este tema, que los ovnis y los alienígenas son una realidad, que el gobierno lo sabe y que ya están en entre nosotros.
0: Pero de estos que está mencionando, ¿cuáles son los buenos o los malos o no se sabe?
2: Malos no hay, porque si no la humanidad ya no sería humanidad, sino que lo que ellos tienen son distintos aspectos en cuanto a acompañar nuestro crecimiento. Definitivamente los que más nos acompañan son los verdes. Los grises y los verdes son casi iguales, peticitos, cabeza grande, y ellos son los que nos aparecen en sueños, ellos son los que nos aparecen cuando nosotros oramos, a veces nos aparecen cuando tenemos alguna duda, no sabemos qué hacer. Es muy delgada la línea que delimita los seres extraterrestres, alienígenas, de las entidades espirituales. Cuando hablamos de saltos dimensionales, hablamos de entidades espirituales. Hablamos de esta dimensión, pero que vienen desde afuera, ahí aparecen los alienígenas. Pero en definitiva estamos hablando casi de lo mismo.
0: Exactamente. Oiga, me queda la duda. Cuando uno va a leer la Biblia y se habla de los ángeles, entonces ya se ve que vuelan, que tienen alas. Entonces, muy posiblemente podrían haber habido mucho contacto de extraterrestres con nosotros cuando empezaron los tiempos, ¿no?
2: Es exactamente así, terrible. No tenemos que perder de vista que los demonios, los seres humanos y los ángeles estamos en la misma línea evolutiva. Cuando se crea una entidad espiritual, son demonios porque no tienen nada de moralidad ni conocimiento. En la medida en que van avanzando, se transforman en seres humanos, que somos nosotros, con cuerpo físico o sin cuerpo físico, y cuando termina la evolución humana, ahí nos transformamos en ángeles.
0: Exactamente. Vámonos a la línea telefónica 866-794-5099. Ana, bienvenida. ¿Cuál es tu pregunta para don Ricardo Carrera?
1: Ok, mi pregunta es sobre mi hijo. Él tiene 20 años. Él ha estado desde los 16 años en problemas de adicciones. Hemos tratado de sacarlo, ha estado en rehabilitación, pero después de unos meses él regresa a lo mismo. Quería saber si es algo que natural o es algo que le han hecho, you know, mal o algo así.
2: Bueno, Ana, por la lectura que estoy haciendo para tu hijo, tengo dos cosas para decirte. La primera es que es una bellísima persona. El arcano número uno, el mago que aparece en la lectura junto con la rueda de la fortuna, está justificando eso. Pero la rueda de la fortuna nos dice que esto se puede resolver. Las estrellas, el arcano 17 que encabeza la lectura, nos hablan de un ataque energético externo. O sea, tu hijo es muy buena persona, pero por energías negativas que vienen desde afuera, no lo puede demostrar y cae en estos vicios. Nosotros te vamos a resolver este tema, a tu hijo en forma totalmente gratuita, gentileza de Al Aire con el Terrible. Quédate, por favor, en línea privada y seguimos hablando.
1: Muchas gracias.
0: Gracias, Ana. Gracias, don Ricardo Carrera.
2: Claro que sí, terrible. 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

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Oiga, se puso calientito en Chicago. Ya está, mira. Ay, ya quiero irme ya a la playa, quiero irme ya al lago. Te tengo boletiza, la patrona, ya aquí contigo hasta las 3.

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Bueno, la más fue, bueno, la que tú crees que es la más acá, como que la perronona, ¿eh? Ahí, yo digo que es una de las que uno abre unos tragos. Ahí me dio que uno quisiera tomarse ahorita. Ay, no, es muy temprano. Bueno, comunícate al 708-810-1079.

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Llámame, hey, cántale aquí en la ley 107.9. Gracias por la preferencia, por estar en esta hora del recuerdo. Yo sé que te acordarás también a través de la música app en este calientito jueves en Chicago. ¿Querían calorcito? Pues ya llegó, ya llegó, ya llegó el calor. Hoy estarán las temperaturas por encima de los 80, 85, por ahí con... Pues ya se sintió un poquito ahí lo calientito y bonito por acá en el centro de Chicago, que también pues andan ahí visitándonos algunas personas y todo. Y bueno, también andamos con las boletizas de ley, ¿eh? A ver si es que quieres ir a por unos traguitos de amargo licor, que hace rato por ahí te lo estaba comentando. La verdad, sí se antoja. Tenemos por acá tu boletiza para que te vayas

0: a ver a Ramón Ayala, el rey del acordeón, su gira Historia de un Final. Uno. A ver, ¿qué quieres ir? Esto va a ser en septiembre, 5 de septiembre, allá en Horseshoe, en el venue de Horseshoe Casino de Hammond, Indiana, Los boletos en Ticketmaster.com, pero ahorita, a ver, por ahí ya tenemos, ya tengo varias opciones, aquí las estoy checando por acá en nuestras, en nuestra línea de ley. Mándame un mensajito de texto y yo voy a revisar, A ver, ¿cuáles son algunas de sus canciones favoritas de Don Ramón Ayala, que tiene tantas, verdad? La de Un Rinconcito en el Cielo también es una de mis favoritas. Bueno, pues, 708-810-1079. Ahí voy a estar revisando, y te los puedes ganar. 708-810-1079. La boletiza en esta hora, presentada en parte aquí en La Ley por...
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Cerramos ya esta hora del recuerdo. Yo sé que te acordarás con Iván del Mexicano. ¿Dónde estarás? A ver, ¿dónde estás? La patrona contigo y en la música, Abby. Seguiremos también con el Jueves Clásico.

0: Pues que no, claro que yes, claro que sí, los rieleros, oiga, dicen por ahí que son las que dan ganas de, pues ahí, abrir una bebida refrescante. En la ley 107.9, es jueves clásico, saludos al amigo Ocho Eduardo, en la chamba, bueno, cuando salga de la chamba ya por ahí sí se vienen las heladas. Necesito unas heladas. Bueno, ya que estaban ahí los rieleros, terminando esta rolita de la MS, viene tu oportunidad de que te vayas a ver a los rieleros del norte, este 13 de junio en V-Live. La ley te lleva a los mejores eventos, así que prepárate después de esta.
1: El

0: Somos la que manda, la ley 107.9 en este juevesito cálido en Chicago y los alrededores, ya sobrepasando los 80 grados y va a ir subiendo más, y cielos despejaditos por ahí también, así que no hay que preocuparse el día de hoy, porque mañana cambia la cosa, mañana todavía va a estar por ahí, pues cálido, pero con lluvias, así que el día de hoy es el mejor de toda la semana, porque después se vienen por ahí las lluvias y toda la cosa, así que pues aprovéchelo. 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

Jueves clásico en la ley 107.9, puro trancazo del que te gusta cantarle. Y estamos también a través de la música app. Regreso con tu oportunidad de boletiza para ir a ver a Ramón Ayala.

Escuchas la ley 107.9, te llevamos a los mejores eventos. ¿Te quieres ir a ver a Ramón Ayala en septiembre? Oye, ahorita, pues dime canciones de Ramón Ayala, bien fácil, la estoy poniendo ahí con textos. Ahí al 708-810-107.9, buena suerte.

0: Hello, buenos días, te habla aquí la patrona de la ley. ¿Y yo con quién hablo?
1: Con Alejandra.
0: A ver, estoy leyendo por acá los mensajitos, ¿eh? Me dijiste muchas canciones, okay. ¿Eh? Yo creo que tú trabajas ahí para los del ahí con don Ramón Ayala, ¿verdad?
1: No, pero nos gusta mucho su música.
0: Oye, bueno, por acá, a ver, me mandaste mi piquito de oro. ¿Cuál otra? A ver si es el mensaje tuyo, no sea de otra persona. ¿Cuál
1: mi
0: otra?
1: Piquito de oro, la de un rinconcito en el cielo, vestida de color de rosa.
0: Ay, eso también es otra de mis favoritas. Bueno, pues ya ganaste. Te vas a ver a Ramón Ayala. ¡Felicidades!
1: Muchas gracias.
0: Este 5 de septiembre allá en The Venue en Horseshoe Casino de Hammond, Indiana. ¿Cuál es la que manda y te lleva a los mejores eventos, mi reina?
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0: ¡Éale! Jueves clásico en la ley 107.9. Te ponemos a cantarle todos los rolononones de todo el día. Por acá andamos ya, pues ya pensando en pues qué vamos a hacer para el fin de semana. De una vez ese jueves clásico aquí con la patrona. Saluditos al Pablo, que ahí anda también, siempre presente, anda manejando. Se puso ahí medio pues dificilón en 290. Si viene rumbo para acá, para el centro, ahí hubo, pues, ahí hay mucho, hay un trafical por ahí, parece que hubo un vehículo entró en fuego, ¿no? Y todo eso sí que está ahí, está paralizado por ahí. Paciencia a los que vienen por ahí por el 290. Oiga, aquí escuchando la ley ni se va a sentir ya cuando empiece a andar un poquito más ese carril en el que va usted, ¿eh? Oiga, pero también ya le preparo las movidas, así que síguele por acá conmigo. Viene más boletiza para los rieleros del norte, ¿no? No es que andamos con tocho morocho y anda por ahí también preparándose para su break de lonchecito, ¿eh? Ya hace hambre, hace hambrita. Bueno, ya se viene esto antes de las movidas. La patrona aquí contigo y en la música app también.
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0: rico! Otra por acá, oiga, de esas que dan ganas de irse directamente a la licorería, hombre. Y esta sí, esta de las cuales, oiga. Tanto como los de los rieleros, que ahorita les puse la de los rieleros y ahorita con Ramón Ayala. Oye, tengo boletiza para ir a ver a cada uno por su lado, ¿verdad? Para que lo vayas a ver, más adelante. Y a punto de arrancar con las movidas, porque también tengo la cumbia, también. La patrona aquí contigo en la ley.
1: ¡Ay, saludos!

Ya disfrutas de las movidas sin parar. 20 pegaditas todas con ritmito bien agostito. Y la patrona Diane Fong aquí contigo. Gracias, por la preferencia, por estar también ahí en la música app. Y además, pues viene la boletiza y al regresar para que te vayas a ver a los rieleros del norte. Báilale.

Aquí va esta otra. 20 pegaditas, todas con ritmito. Las movidas del mediodía, la hora más sabrosona de esta. Pues de esta hora del que andas por ahí también lonchándolo, ¿verdad? La más sabrosona del mediodía. Y la patrona aquí contigo y con boletiza. ¿Quieres irte a ver a los rieleros del norte? La palabra clave de esta hora es capricho. Mándala al 43902. ¡Suerte!

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Movidas de la ley 107.9. Mira estas rolitas. Clima cálido. ¿Qué más puedes pedir, eh? Si andas en Chicago, en los suburbios, en los alrededores. O a lo mejor por ahí, en algún otro lugar. Por donde fuera de Illinois, en la aplicación La Música. Bueno, si esto es acá, nos alrededor. Ay, hoy en Indiana, también noroeste de Indiana. Bueno, porque si quieres ir a ver a Ramón Ayala, tengo volatiza. Ahorita te cuento. Terminando esta movida. De repente.

Ay, con sentimiento, pero con ritmo también, óyeme. 20 pegaditas, todas con ritmito y seguimos con tus oportunidades de que te vayas a ver a Ramona Ayala, con su gira Historia de un Final, pero en esta ocasión va a ser en septiembre, 5 de septiembre, allá en el The Venue, The Horseshoe Casino en Hammond, Indiana. Saludos para allá en Hammond, Indiana, en los alrededores, Ahí chequese ticketmaster.com. Pero ahorita, aquí, checando nuestras líneas de ley, que funcionan también para que dejes mensaje de voz, de texto, ahí el nuestro Cuckoo Boys. 708-810-1079. Ahí, dame una lista de tus rolas favoritas de Ramona Ayala y a lo mejor te los ganas. 708-810-1079.

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0: Movidas de la ley 107.9 y disfrutando de este climita en Chicago. Oiga, que ya se está sobrepasando los 80 grados en la mayoría de los lugares. Se siente un poquito más calientito por allá en algunos de los suburbios también ya. Aurorita la Bella, ¿cómo están por allá, mi racita? Hoy estaremos ahí 83, 85 por ahí, el día de los, uno de los días más calientitos de toda la semana. Y aproveche porque además de calientitos, despejadito. Sí, porque también mañana ya cambia la cosa con esas lluvias que se van a venir para el fin de semana. Por eso le digo que lo disfrute hoy, ¿verdad? Y bueno, ahí sí se va a reunir más tarde. Hoy va a estar jugando México, ¿verdad? Ya de el último partido de preparación, porque ya la otra semana arranca. Pues ya ahora sí, ya desde allá, desde esos juegos tan esperados, ¿no? De ese momento en el que ya, pues ahí. Oye, ¿por qué, verdad? ¿Por qué tan seguidito ahí? Se me hace muy, este juego de hoy como que está muy pegado ya a que ya arranque pues todo ese torneo universal de la próxima semana. ¿Por qué? ¿Por qué? ¿Van a llegar cansados? Bueno, pues aquí síguele. Saluditos al César, Rafa, por acá llegándome los mensajes también. Y por ahí también viéndolos los que están mandando las cancioncitas de Ramón Ayala. Y andamos también con más boletiza para los rieleros. Damos tirando la casa por la ventana como siempre, como ya los tenemos acostumbrados aquí en la ley. Gracias por la preferencia de tus mediodías a toda ley, la patrona contigo y toda la boletiza y música presentada en parte en esta hora por...
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Movidas de la ley 107.9. La hora sabrosona. Ya le lonchaste, buen provechito. Ahí, o bueno, si es que todavía andas preparando comida también, ahí andas en la preparation, ahí cocinándole, que te salga todo muy rico y chavochón, bien chavocho. La patrona Diane Fong contigo, estamos a través de la música app también. Cerramos esta hora de movidas con el gigante de hierro. Oiga, pero hay otra hora de movidas a las 4 de la tarde, para que no te la vayas a perder. Por nada del mundo, Saludos a Rebequita Becky, que está por el sur de Chicago y que le encanta estar ahí preparando comidita y escuchando. ¡Muévete, muévete! Ahí te va, pues está.

La 1:05. Escuchas la ley 107.9, la que manda y te manda a los mejores eventos, la patrona aquí contigo. Saluditos a Hortensia, que ahí anda escuchando por la villita, ¿eh? Regreso con tus oportunidades para que te vayas a ver los rieleros del norte.

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0: que hoy dejas, cántale, porque esta hora es para disfrutarla, cantarla la hora, todas las horas, de hecho este día entero, porque es jueves clásico en la ley 107.9, gracias por la preferencia y en la música app también, la patrona Diane Fong por acá contigo. Oiga, bueno, si todavía por ahí no terminó de loncharle o algo, y bueno, o a lo mejor un antojito, ¿verdad? ¿Por qué no? Hoy es el Día Nacional del Queso, del cheese, en cualquiera de los que conozcas, ¿no? De repente, a mí me gusta mucho el queso Oaxaca. Ese sí, cuando voy todo ahí, hasta las quesadillitas ahí, soy mucho yo del queso Oaxaca. ¿Cuál es ahí tu favorito, eh? Bueno, es que hay de todo, ¿verdad? También me gusta el queso de cabra. Ya me dieron ganas de un quesito ahí con galletitas. Bueno, hay que celebrarlo, ¿eh? Yo cuando salga de por acá. Fíjate, de haber sabido, me traigo aquí de snack queso Oaxaca. Ay, es que todavía no he comprado. Tengo que salir ahí de comprar ahí al supermercado. Lo que sí tengo ya por acá para ti es la palabrita clave. Ándale, para que te me vayas a ver a los rieleros del norte. Sábado 13 de junio en VLive. Ahí chequese ticketing para los boletos. Pero aquí con la palabra clave de esta hora se los puede ganar. La de esta hora es columpio. Mándela pues, columpio al 43902 para su chance de que se los gane en esta hora conmigo. Columpio al 43902. Buena suerte, ya le estoy preparando esto que se viene.
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Jueves clásico con el Bobby Pulido. Oye, que el otro día estaba viendo en las redes sociales que él llegó por ahí a una quinceañera, ¿verdad? Y le llegó ahí de sorpresa. Mira, ¿qué tal? Para que veas que sí, sí, las quinceañeras todavía siguen ahí, ¿no? Que no, no es con mucho del recuerdo. Bobby Pulido, sus canciones siguen ahí. Ahora, yo creo que a la mamá le gustaba más Bobby Pulido, a la mamá de la quinceañera, ¿verdad? Que llegó ahí. Pero, en fin, mi racita, acompañe a Johnny Horta, el perro. Va a estar en control remoto, para que no se lo pierda. Mañana viernes, va a ser viernes, el cuerpo lo vas a ver. De 4 a 6 de la tarde va a estar en Metro by T-Mobile, por allá por Blue Island, en el 129-62 de la Ashland, allá para que le caiga los teléfonos y todo, y luego va a llevar boletos para la MS, para el Michelada Fest. 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

Jueves clásico en la ley 107.9 y la patrona aquí acompañándote. Bueno, pues esta noche la selección mexicana ya cierra su preparación de cara a cara a lo que va a estar comenzando ya esos juegos, ¿eh? Que todo el mundo va a estar pendiente para la otra semana. Ya estamos a 7 días, ¿no? Ahora sí que el jueves que viene ya pues arranca todo, pero ellos también hoy tienen ese último enfrentamiento ahí contra Serbia, ¿eh? Que bueno, ahí dicen que Vasco Aguirre podría dar un adelanto de lo que va a poder ser la alineación. Ahora sí, para cuando estén ahí en el torneo que todo el mundo espera la próxima semana. Óyeme, pero bueno, si te quieres ir a ver a, pues, Ramón Ayala, comunícate y dame una lista de tus canciones favoritas. 708-810-1079. Te queremos llevar a los mejores eventos, ¿eh? Ahorita me voy con un ganador, ¿eh? Ponte trucha. ¿Cuántas

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107.9 y estamos con toda una hora sin comerciales. Son las 20 pegaditas, con más razón. En Jueves Clásico las cantas y le disfrutas más ahí donde te encuentres. La patrona aquí contigo, pues súbele a esta.

Solo ídolos y música de calidad en Jueves Clásico. Aquí en la Ley 107.9, la patrona Dayan Fong contigo todavía, ¿eh? Me quedé hasta las 3 de la tarde acompañándote. Y además todavía con mucha boletiza. Oye, cada hora. ¿Quieres irte a ver a los Rieleros del Norte? Bueno, ahí síguele conmigo que hay regreso con tu oportunidad de esa boletiza.

de calidad, sin comerciales, toda esta hora de las 2. Ahí para que le sigas disfrutando este juevesito calientito, que está el clima pues bien a gusto. Y aparte que está ahí, mira, sin ninguna amenaza de lluvia. Mañana llegan las lluvias a Chicago. Oye, ¿te quieres ir a ver a los Rieleros del Norte? La palabra clave de esta hora es columpio. Mándala al 43902. Suerte.

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20 pegaditas en jueves clásico aquí en la ley 107.9. Saludos a Nadia, que allá anda. Ay, patrona, me gusta mucho esta hora porque andas una con otra. Pues sí, y ahorita viene una de Joan Sebastián, terminando esta. Y muchas más.

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20 pegaditas en Jueves Clásico, aquí en la Ley 107.9. Oye, acompáñame este sábado, voy a andar por allá con mis amigos de Melrose Park, en control remoto, si va a andar haciendo ahí el supermercado, surtiendo para toda la semana, lo espero. Voy a estar el sábado de 12 a 2 de la tarde en Cermak Fresh Market del 950 al West de la North Avenue, allá en Melrose Park. Quiero saludarlos, allá va. Además voy a llevar muchos premios, por allá. Uy, no, para ir que vaya al Michelada Fest. No. Allá nos vemos, mi racita, Más vale que vaya. Ay, sí.

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0: 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Somos la que manda con tus horas y horas de música sin comerciales. Oye, esa rola de la regadora siempre me ha parecido como una rola así bien chenchual, ¿verdad? ¿Quién dijo que las rolas de banda pues no tienen ahí su chenchualidad? Bien sensual, ¿a poco no? Y luego me acuerdo cuando en sus presentaciones, porque ahí todavía estaba Jorge Medina en la regadora y así como que... Así, el Jorge Medina medio se cachondeaba con esa rola cuando la cantaba y con la regadora. Bueno, ahora que anda ahí en sus presentaciones ya de solista y todo, y anda haciendo por ahí, cuando la canta también es como que sí, como que enseña el pecho y todo para caer. Que está lampiño, ¿eh? Que no tiene pelo en pecho, pero pues bueno. Mi paisano sinaloense, hombre, arriba Sinaloa. Oye, gracias por la preferencia, la patrona. Me quedan unos cuantos minutos por acá contigo y también más boletizas de ley. Me andan pregunta y preguntas y pregúntame, pregúntame. Por los de Ramón Ayala. Sí, mi raza. Ahí acuérdense que es con las... Yo lo estoy haciendo con el rollo de que me manden pues ahí las rolitas favoritas que tienen de Ramón Ayala. Los leo por acá con las... Pues con acá, con lo que andan mandando. Una listota me han dado, oiga. Ya voy a hacer la hora de Ramón Ayala. Ay, ¿te imaginas? Jefe, ¿me está escuchando? No estaría mal, ¿verdad? Una hora de norteños y todo. Pero bueno, acá los estoy leyendo, ¿eh? Eso es en nuestro Google Voice de Ley, que viene siendo como nuestro tipo WhatsApp que tenemos acá, las líneas de Ley. Pero ahí nos puedes dejar tanto mensaje de texto, de voz, y ahí los estoy revisando, ¿eh? Todas las rolas que me mandan de Ramón Ayala, que va a regresar acá. Bueno, es nuestros alrededores, porque esto va a ser el 5 de septiembre en el The Venue del Horseshoe Casino de Hammond, Indiana. Se lo usa la raza por allá, ¿eh? Del noroeste de Indiana. Chequese Ticketmaster.com, pero ahorita... Ahí, mándeme pues la listita. 708-810-1079, líneas de ley. 708-810-1079. Boletiza presentada en parte aquí en la ley por...
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¡Jueves clásico! En la ley 107.9 no puede faltar en un jueves clásico una de Juanga, ¿verdad? Y le cantaste a todo galillo. Y bueno, ya para que le sigas cantando por acá en la ley, bueno, ya se queda contigo el compa Marco, que nuestra Lili Mendoza sigue, pues está con esta semana libre y toda la cosa. Así que el compa Marco por las noches dejó de ser de las noches para ser de las tardes toda esta semana. Trae más boletiza para los releros del norte, también para que se vayan a ver a Ramón Ayala, ¿eh? Sígala aquí en la ley. Y síganos en nuestras redes de también de la ley o las mías, la patrona de la ley, Dayan Fong. Pásenla muy bien, disfrute el climita que tenemos aquí en Chicago. Qué

Epale, somos la que manda, la ley 107.9. Feliz tardecita, de regreso a casita. Tu compa Marco acompañándote. Tardecita bonita en la ciudad de Chicago, ¿eh? Aparte, con Boletiza, minuto 15 de cada hora, ya te la sabes. Boletos para el concierto de Rieleros del Norte. Palabra clave en minutos. Feliz tarde.

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0: Seguimos con estas rolitas.
1: Eso, la ley 107.9, la que manda. Vámonos con la boletiza para el concierto de Rieleros del Norte, que llega el 13 de junio en el V-Live. Y tienes que estar presente, ¿ok? También boletos a la venta en el Tickery. Vámonos, palabra clave de la hora es Rieleros. Envían la palabra Rieleros, el mensaje de texto al 43902. Así de fácil, suerte.
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1: Vámonos con Santiago Gallego con un adelanto de las noticias que podrás ver esta tarde en Telemundo Chicago. Adelante.
3: Buenas tardes, qué gusto saludarlos desde la sala de redacción de su noticiero Telemundo Chicago. Mire, comenzando desde las 4 de la tarde, vamos a tener muchísima información. Vamos a estar hablando sobre el caos que se vivió hoy en la autopista Eisenhower, donde hubo demoras de varias millas, cientos de conductores varados. Tras el cierre de esta importante autopista en ambas vías, vimos también un equipo antibombas que llegó al lugar a investigar un vehículo. Contamos cómo terminó todo esto. Además, se reporta al menos un muerto. Esto tras un tiroteo en un estacionamiento ocurrió en un edificio de Amazon, en la comunidad de Melrose Park. Estamos desde ahí con los detalles. Y atención, peruanos que residen en Chicago, porque podrán votar en las elecciones presidenciales de este fin de semana, la segunda vuelta. Que tenemos muchísima información. Los esperamos con esto y muchísimo más a partir de las 4.
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Somos la que manda la ley 107.9. ¡Feliz tarde! Oye, vienen boletos para Ramón Ayala. ¿Quieres ir a ver a Ramón Ayala? Sábado 5 de septiembre en The Venue de Horseshoe Hammond, Indiana. Bueno, ahorita te voy a decir cómo te los vas a poder ganar aquí en la ley 107.9.

Es la ley 107.9 la que manda. La ley te lleva a ver la leyenda de la música norteña, don Ramón Ayala, con su gira Historia de un Fin, sábado 5 de septiembre en The Venue de Horseshoe Casino en Hammond, Indiana. Boletos también de venta en Ticketmaster.com. Pero ahorita, déjame un mensaje de voz cantando un pedacito de la canción de El Puño de Tierra. Al 708-810-1079, déjame un pedacito, ahí cantaba, la canción del Puño de Tierra de don Ramón Ayala, 708-810-1079.

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Lo único que ha cambiado es el espejo. Ahora, cada vez que lo veo, me refleja una figura con unas sombras profundas bajo mis ojos y unas arrugas que empiezan a amenazar mi rostro

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Ahí viene otra oportunidad de que ganes boletos para el concierto de Rieleros del Norte con la palabra clave. Saludando a toda la raza que ya va de regreso a casita. Oye, más adelante te comparto lo que pasó en el 290 en la mañana. No, hombre, qué dolor de cabeza, ¿eh? Qué feo se puso el tráfico, pero ¿por qué? ¿Qué fue lo que pasó? En minutos te comparto.

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9.9, estas son las movidas. Oye, acompaña a Dayan Fong, la patrona, este sábado de 12 del mediodía a 2 de la tarde en Cermak Fresh Market, ahí en la Winston Plaza, así le conocen, ahí en Melrose Park, en el 950 West de la North Avenida. Ella estará pues ahí de 12 a 2, llevará boletos para Michelada Fest, también códigos para estrenos de películas y mucho más. Recuerda, este sábado de 12 del mediodía a 2 de la tarde, 950 West de la North Avenida, Melrose Park. Ahí en dentro de, bueno, así le llamaban antes, no sé ahorita, se llama la Winston Plaza, por la North. Ahí cerquitas de todo lo que está ahí. Es un shopping center. ¡Súbale! ¡Somos Dale!

Somos la que manda la ley 107.9, son las movidas. Bueno, el día de hoy la policía y una unidad desactivó de explosivos. Bueno, agentes federales atendieron un incidente en la autopista Eisenhower, ahí en 290, ahí por la calle 25, y la cerraron. Eso fue como a las 10 de la mañana. Y duraron ahí unas horitas atorada toda la gente en el tráfico. De por sí, el 290 es una de las autopistas pues con más congestionamiento. Y eso en la mañana, no hombre, no se movían. Pero pues al final lograron limpiar todo y la gente ya ahorita todo está bien, ¿eh? Eso es lo que pasó. ¿Qué onda? ¿Tú te atoraste en ese tráfico? Platícame. No quería ni platicar, ¿verdad? Mucha gente llegó.

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Oye, ahí viene la oportunidad de que ganes boletos para el concierto de Rieleros del Norte, para que estés al pendiente de la palabra clave. Y saludando a toda la gente que nos escucha a través de la aplicación La Música. 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

0: Es la ley 107.9, la que manda. Vámonos con la boletiza para los rieleros del norte. Rieleros del norte, de las agrupaciones que más quieren aquí en Chicago, los rieleros. Ah, tienen su historia aquí, rieleros. Bueno, vámonos. 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

Somos la que manda la ley 107.9. Se fue otro. Otro técnico. ¿De quién estoy hablando? ¿De qué equipo? ¿Y por qué se fue? Detalles en minutos aquí en la ley 107.9.

Es la ley 107.9, la que manda. Oye, Efraín Juárez deja Pumas. Ya se venía a venir, ¿no? Este muchacho pues llegó a la final de la Liga MX. Y aún así, pues como que sus intenciones son otras. Siempre ha dicho que su futuro lo ve en Europa. Y bueno, parece encaminar que todo es para eso. Vamos a ver en dónde para Efraín Juárez. Por lo pronto, pues Pumas a buscar al entrenador, igual que el América. Vamos a ver qué pasa. Y te mantenemos al tanto. Súbele, somos la ley.

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Es la que manda. Es un toro, qué chido. La ley 107.9, la que manda. Estas son las movidas. Tu compa Marco acompañándote hasta las 7. Oye, salud para la raza que va de regreso a casita. Está bonito el tiempo, bonito. Dicen que va a llover. Mientras tanto, hay que disfrutar el clima, hombre. ¡Súbale!

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Es que, y que quede claro, vamos.

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0: Eso, la ley 107.9, la que manda. 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

Es la ley 107.9, la que manda esta noche el último partido de preparación de la selección mexicana rumbo a ya sabes dónde, a ver hasta dónde llegan, contra Serbia, va a estar muy interesante. Súbele, somos la ley 107.9, feliz tarde.

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